0: Habla de un número de damnificados tremendo, más o menos unos 12.000 personas hasta el momento, y eso que apenas han comenzado las labores de observación en torno a los lugares que fueron afectados. Más de 1.000 edificios tuvieron algún daño, desde derrumbe total hasta pues ya declaratoria de inhabilidad, de no poderse habitar. Y esa es una tragedia que lamentablemente debemos de estar presente. México estará enviando el día de mañana, sábado, un buque con ayuda, tanto de maquinaria como víveres y enseres, para poder ayudar a la sociedad venezolana. Lástima, lástima lo que pasó allá en Venezuela. Y a la par, pues sigue las festividades, la alegría en todo el mundo por el Mundial de Fútbol, que ya está entrando en una etapa decisiva. Ya vienen los octavos de final y México estará jugando el próximo domingo. Esperemos que la selección mexicana pueda ganar, que le gane Inglaterra. Un sueño, verdaderamente un gran sueño, el que pueda ganarle la selección mexicana. Y hoy, como nunca, hay posibilidades de hacerlo. Ya lo veremos. Y si usted va a festejar a lugares con muchísima gente, pues hágalo con cuidado. Cuídese usted mismo. Nadie lo va a cuidar, ¿eh? Cuídese usted mismo para evitar desgracias como las que supimos en esta semana, de la muerte de cuatro personas aplastadas, atropelladas en la Ciudad de México en los festejos del pasado martes, cuando la selección mexicana le ganó a Ecuador. Bienvenida, pues bienvenido a esta segunda emisión de Informativo NTR. Gracias por escucharnos a través de la cadena nacional de Radio Cañón y del 760 AM de nuestra radio. Y ya está Juan Carlos ahí en la cabina y todo el equipo para llevarle los tres temas de reflexión en esta segunda emisión de Informativo NTR. El primero, los gobiernos federal y de la Ciudad de México llamaron a los aficionados al fútbol a tener responsabilidad al acudir a los FanFest y festejar un eventual triunfo de la selección mexicana este domingo. Después de que se confirmara la muerte de cuatro personas el pasado martes por asfixia y lesiones, el gobierno capitalino informó que se instalarán más pantallas gigantes para evitar que los aficionados se reúnan en pocos espacios y así evitar conglomeraciones peligrosas. La jefa de gobierno, Clara Brugada, informó que se acondicionarán otros espacios en toda la ciudad para que la gente opte por acudir a ellos y evitar centralizar la presencia de aficionados en el Zócalo o en el Ángel de la Independencia. Escuchemos a la jefa de gobierno de la Ciudad de México, Clara Brugada.
1: Quiero anunciar dos acciones importantes. Una, ante el previsible crecimiento de la afluencia a las celebraciones, a la próxima del domingo, con motivo del Mundial, he instruido el fortalecimiento inmediato de los protocolos de protección civil, salud y seguridad para el próximo domingo. Segundo, la Fiscalía General de Justicia ya inició carpetas de investigación en todos los casos por los hechos que derivaron en el lamentable fallecimiento de personas. Hago un exhorto a que la investigación llegue a las últimas consecuencias y deslinde cualquier responsabilidad involucrar.
0: En tanto, la presidenta Claudia Sheinbaum llamó a los aficionados a festejar con responsabilidad y cuidarse en los lugares donde se pueda ver el partido. Desde Michoacán, donde está realizando una gira de trabajo, la mandataria dijo que la responsabilidad de los cuidados es un trabajo conjunto entre gobiernos y ciudadanos, por lo que pidió a los aficionados que acuden a ver al partido a lugares con mucha gente, como el Ángel de la Independencia o el Zócalo capitalino, a cuidarse y hacerlo con responsabilidad. Por favor, no, que no se hagan esos retos de quiere volar, que son peligrosísimos, porque no miden las fuerzas y las personas que están siendo aventadas, pues generalmente no son recibidas y se dan unos golpes en la cabeza. Mire, a lo mejor un golpe en la cabeza se puede levantar el joven y puede decir no me pasó nada, pero en horas o en días puede salir un coágulo en la cabeza que puede afectar el cerebro y puede provocar hasta la muerte. o se puede dañar un hueso, la columna vertebral, que después pueda tener consecuencias. Hay que cuidarse. Y después hay algo que se está poniendo muy de moda, que se llama Nademos, Nademos, que según los que saben, pues tiene que ver con la película de Nemo, en donde varios peces están saliendo y se están apoyando y se están empujando para poder salir rumbo al mar. Bueno, esto está provocando que se apachurre la gente, que se apriete, y esto provocó la muerte de 4 personas este martes. Así es que, por favor, hágalo usted con mucho cuidado y cuídese, nadie lo va a cuidar. Escuchemos a la presidenta.
2: El tema es muy importante porque tiene que ser conjunta la responsabilidad. Obviamente la jefa de gobierno, entre otras cosas, lo que ha hecho es poner más pantallas a lo largo de Reforma para que no se concentren todos justamente pegados al Ángel de la Independencia. Entonces, en prácticamente todas las glorietas hay pantallas y se está trabajando para poder dar suficiente información de por dónde se entra, por dónde se sale, y está pues informando y trabajando la jefa de gobierno y la Secretaría de Seguridad. Es muy importante que toda la afición, todas y todos los que celebren el triunfo del próximo domingo de la selección, porque vamos a ganar, que lo hagamos con responsabilidad. También hay una responsabilidad individual.
0: En tanto, el secretario de Seguridad y Protección Ciudadana, Omar García Harfuch, informó que las fuerzas federales estarán apoyando a la policía de la Ciudad de México para la protección de asistentes en los FanFest del próximo domingo. Escuchemos a Omar García Harfuch.
3: Todos los partidos, todos los eventos que ha habido en la ciudad, hemos estado en la gran mayoría, la secretaria de Gobernación y su servidor con la jefa de gobierno, apoyando a la policía de la Ciudad de México. Obviamente el operativo fuerte, pues por el despliegue, por el estado de fuerza tan grande que tiene la policía de la Ciudad de México, es quien lo encabeza, pero ahí estaremos en absoluta coordinación con ellos.
0: El segundo tema de reflexión de esta tarde, nuevamente el caso de Emilio Lozoya, se prende y enfrenta al gobierno con la investigación en contra del exdirector de Pemex. El día de ayer fue detenida Hilda Lozoya Austin, hermana del exdirector de Petróleos Mexicanos, acusada de haber participado en la compra fraudulenta de la planta de agronitrogenados. A Hilda Lozoya, recluida ya en el reclusorio norte, se le acusa de haber recibido hasta 3 millones de dólares de un soborno por comprar una planta chatarra. La detención se realizó en las inmediaciones del Aeropuerto Internacional de la Ciudad de México, y la defensa de la hermana de Lozoya acusó que su aprehensión se debe a un interés político y que se hizo con excesivo uso de la fuerza. La presidenta Claudia Sheinbaum rechazó esta mañana que la detención de la hermana del exdirector de Pemex haya tenido una intencionalidad política, y dijo que la Fiscalía General de la República fue la encargada de cumplimentar la orden de aprehensión. La mandataria dijo que existen las pruebas suficientes para acreditar la participación de Hilda Lozoya en el fraude que significó la compra de la planta de agronitrogenados a la empresa AMSA. Escuchemos a la presidenta.
2: Bueno, tiene que dar toda la información la Fiscalía. Es una detención de la Fiscalía General de la República. Lo que nos informó la fiscal es que hay pruebas de su participación en el fraude de nitrogenados. Para recordar un poco, el fraude de agronitrogenados que se hizo fue una compra de una planta de fertilizantes que en su momento se había privatizado a Ancira, Altos Hornos. Esa planta se privatizó y se abandonó, y Pemex la compra, nada más que la compra a un precio muy muy alto, de más de 200 millones de dólares. A partir de ahí viene una investigación. En el periodo del fiscal Gertz Manero, se detiene incluso a Ancira, después se libera porque supuestamente iba a pagar una cantidad muy importante para regresarle al erario. Sin embargo, pues paga una parte menor y sale fuera del país. Todavía sigue pues ese tema pendiente. ¿Quién era director de Pemex entonces? Emilio Lozoya. que participa pues en este fraude.
0: Desde Michoacán, donde realiza una gira de trabajo, la presidenta informó que la Fiscalía General de la República no le informó sobre la detención, por lo que no se puede acusar de un móvil político. Escuchemos a la presidenta.
2: Y la hermana pues está vinculada particularmente con depósitos y otros esquemas en donde la Fiscalía desde entonces tenía orden de aprehensión contra ella y por eso se ejecuta la orden de aprehensión. Ella estaba fuera del país y cuando llega a México se le detiene. Repito, la Fiscalía tiene que dar mayor información, pero este es el contexto en el cual se detiene esta persona y no tiene nada que ver con un asunto político.
0: En tanto, el secretario de Seguridad y Protección Ciudadana, Omar García Harfuch, rechazó que la detención de Hilda Lozoya se haya realizado de manera irregular y con exceso de fuerza, ya que fue aprehendida en un lugar donde hay muchas cámaras, como es el Aeropuerto Internacional de la Ciudad de México. Escuchemos a Omar García Harfuch.
3: Lo que tenemos entendido y lo que informó la Fiscalía General de la República, la aerolínea notifica que viene en vuelo, tiene una ficha roja, tiene una orden de aprehensión. El aeropuerto está lleno de cámaras, no hay un lugar donde se pueda hacer una detención irregular o algo así. Quien aborda a la persona detenida es personal de la Agencia de Investigación Criminal, nada más, y la ponen a disposición, ahí mismo se lleva a poner a disposición.
0: Y el tercer tema de reflexión de esta tarde, la presidenta Claudia Sheinbaum rechazó que su gobierno haya hecho una mala negociación del Tratado de Libre Comercio de Norteamérica. La mandataria dijo que desde hace 6 años se mantuvo contacto directo con el gobierno de los Estados Unidos para atender todas las observaciones al T-MEC, por lo que es falso que se haya realizado una mala negociación. Sheinbaum Pardo reiteró que el Tratado de Norteamérica se mantiene y llamó a los empresarios a seguir invirtiendo en México. Escuchemos a la presidenta.
2: Aprovechamos pues para informar el tema de las negociaciones del T-MEC, que es muy importante porque ahora hay una crítica de que supuestamente se negoció mal con Estados Unidos, que es absolutamente falso, porque... ¿Y Canadá? Como si fuera una responsabilidad de México. Y entonces Canadá, porque está pues incluso en condiciones todavía de mayor desventaja que la que tenemos nosotros en este momento. Es una visión del gobierno de Estados Unidos de mayor proteccionismo. El tratado se mantiene por 10 años y en esos 10 años puede tomarse la decisión de alargarlo otros 16 más. Así está establecido en el tratado.
0: En tanto, el coordinador de los senadores del PAN, Ricardo Anaya, informó que se solicitará la comparecencia del secretario de Economía, Marcelo Ebrard, y del equipo negociador para conocer por qué no se logró un acuerdo satisfactorio para México y qué tanto imperó la negativa de la presidenta de entregar a narcopolíticos. Escuchemos a Ricardo Anaya.
4: Discutir a fondo con funcionarios del gobierno mexicano, sí, por supuesto, de las áreas económicas, pero también de las áreas de seguridad, porque no se da en el vacío esta negativa de Estados Unidos a renovar por 16 años el Tratado de Libre Comercio. No se da en el vacío esta exigencia de Estados Unidos de que el T-MEC, el Tratado de Libre Comercio, se revise todos los años. Ocurre en el contexto de gravísimas acusaciones en contra de un narcogobernador de Morena que el gobierno mexicano ha decidido proteger. Es algo que tenemos que discutir a fondo, porque si el gobierno mexicano no corrige, si siguen defendiendo narcogobernadores, no solo se va a seguir deteriorando la seguridad, se va a deteriorar también la economía en nuestro país, y quienes van a pagar los platos rotos son las familias mexicanas.
0: Y así, los tres temas de reflexión en esta segunda emisión de Informativo NTR.
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0: La presidenta Claudia Sheinbaum está realizando una gira de trabajo por Michoacán y esta mañana la presidenta dio su conferencia de prensa en Morelia. Ahí estuvo con medios de comunicación del estado y medios nacionales. La presidenta acudió a uno de los centros más violentos del país, donde la sociedad michoacana lamentablemente ha tenido que aguantar años y años de violencia y de terror por los grupos del crimen organizado. Han aparecido un montón de grupos del narcotráfico, de la extorsión, del huachicol, del secuestro. Bueno, lamentablemente Michoacán ha sido víctima de todos estos grupos criminales. Han extorsionado a productores de limón, del mango y de otros productos que son insignia de la producción michoacana. ¿Pero qué se ha hecho en Michoacán para poder dar seguridad a la sociedad? Bueno, de hecho, hay un operativo llamado Enjambre en donde se han detenido a funcionarios de gobiernos municipales, todos relacionados con el crimen organizado. Y aquí lo hemos platicado mucho. Si los grupos criminales tienen fortaleza en el país, es porque tienen la complicidad de las autoridades o las autoridades son los propios criminales. Y el problema es que no se han salvado ni autoridades municipales, ni estatales, ni federales. Hemos visto involucrados en el crimen organizado a generales. Por ejemplo, ahí está el caso de Sinaloa, en donde el Departamento de Justicia de los Estados Unidos acusó a un general en retiro, pero general, que era el encargado de la Secretaría de Seguridad Pública del Estado de Sinaloa. También hemos visto a militares y a marinos involucrados en otros delitos, pues ahí están dos contraalmirantes de la Marina acusados de haber encabezado una banda de huachicol fiscal en las aduanas mexicanas, que son además parientes políticos del anterior secretario de la Marina. Y así hemos tenido gobernadores relacionados con el crimen organizado, encarcelados o prófugos, presidentes municipales ni digan, ¿no? De hecho, recientemente el The New York Times informó que un reporte del Departamento del Tesoro identificó que el narcotráfico hoy está metido en el huachicol y que las ganancias del huachicol, o sea, de la venta ilegal de combustible en México, le están permitiendo financiar campañas políticas para poner primero a sus candidatos y después a sus gobernadores o a sus mandatarios. Y esto ha permitido que quienes están al frente de las alcaldías o inclusive de los gobiernos estatales les permitan seguir haciendo sus actividades ilegales. Michoacán, les digo, como ha sido en los últimos años, un epicentro de la violencia y de la corrupción. De hecho, actualmente, Michoacán no ha reducido en un porcentaje importante los homicidios dolosos. Según el reporte del Secretariado Ejecutivo del Sistema Nacional de Seguridad Pública, Michoacán lamentablemente sigue siendo uno de los principales estados que registra el mayor número de asesinatos. Durante el sexenio de Claudia Sheinbaum, se han reportado en Michoacán 2,120 homicidios, ¿sí? 2,120 asesinatos. Sí, ha bajado un poco en la escala, están arriba de él estados como Guerrero, Sinaloa, Baja California, Estado de México, Chihuahua y Guanajuato, que junto con Michoacán, pues han establecido el mapa delictivo de nuestro país. Sus sociedades, lamentablemente, pues se han convertido en sociedades atemorizadas por el crimen organizado, en especial en el caso del crimen del narcotráfico. Michoacán, pues, como le digo, es uno de los estados más violentos en México y de hecho se ha acusado de la complicidad de las autoridades. Sin embargo, esta mañana en la conferencia de prensa matutina, la secretaria ejecutiva del Sistema Nacional de Seguridad Pública informó que en lo que va del sexenio, se ha reducido en el estado de Michoacán en 43% los homicidios. Ojalá que los datos sean ciertos y que realmente poco a poco regrese la paz y la tranquilidad a Michoacán. Sin embargo, un solo acto de violencia puede echar abajo todas las labores que se hacen. Pero este fue el informe que dio la secretaria ejecutiva del Sistema Nacional de Seguridad Pública en la conferencia de prensa mañanera, en esta gira que hace la presidenta en el estado de Michoacán.
15: Como parte de la Estrategia Nacional de Seguridad Pública en el marco del Plan Michoacán. En esta primera gráfica podemos ver la tendencia en el promedio diario de homicidio doloso desglosado de forma mensual de septiembre de 2024 a junio de 2026, el mes que acaba de concluir. Como se puede apreciar, hay una disminución de 46% en el promedio diario de homicidio doloso, pasando de 4.32 en enero de 2025, que fue el punto más alto que vemos en esta serie histórica, a un junio que cerró con 2.33. La siguiente, por favor. En este caso estamos viendo el junio de cada mes, de cada año desde 2015 hasta 2026. Si vemos en toda esta, en todos estos años, junio de 2026 es el más bajo en este periodo, y si comparamos el año pasado, 2025, con junio de 2026, hay una reducción de 43%. Es decir, se pasó de un promedio diario de 3.5 en 2025 a 2.2 en lo que llevamos de 2026.
0: La presidenta Claudia Sheinbaum dijo esta mañana que estará pues haciendo diversas actividades allá en el estado de Michoacán, pero se le preguntó si acudiría a Tierra Caliente. Recuerde usted que allá en Tierra Caliente pues hay municipios que han sido azotados por la violencia. Por ejemplo, está Uruapan, en donde apenas en diciembre pasado fue asesinado de manera artera enfrente de toda la sociedad de Uruapan su alcalde Carlos Manso, quien encabezaba el movimiento político del Sombrero, que acusaba que se habían tolerado los grupos de narcotraficantes y de criminales en la zona. Carlos Manso es la insignia, lamentablemente, de la impunidad en este país, en donde se asesina a un alcalde y sí, se puede detener a 2-3 personas, pero realmente no se llega al fondo y no se da tranquilidad. A la presidenta Claudia Sheinbaum se le preguntó si iría a Uruapan y a Tierra Caliente, que además de ser un peligro en materia de seguridad, pues también están enfrentados con el movimiento político del Sombrero, que en estos momentos la viuda de Carlos Manso encabeza la alcaldía de Uruapan, y pues ya ha dicho que el movimiento tiene que buscar un poco más de proyección y podría, ya sea ella o algún otro integrante, luchar por la candidatura del gobierno de Michoacán. Grecia Quirós ha sido atacada muy fuerte por parte de Morena. De hecho, integrantes impresentables como Gerardo Fernández Noroña, senador de Morena, la abuchó cuando acudió al Senado de la República. Una viuda víctima de la inseguridad en este país, este hombre Gerardo Fernández Noroña se atrevió a hacerla a un lado, a disminuir su lucha, imagínese usted. A la presidenta pues se le preguntó si iba a estar en Tierra Caliente o en Uruapan, y esto fue lo que contestó.
16: Y específicamente entonces, ¿tendría previsto ir a la Tierra Caliente y a Uruapan, presidente? Y
17: en otra ocasión sí, vamos a seguir viniendo a Michoacán, igual que vamos a todos los estados. El fin de semana pasado estuve en Chiapas, ahora decidimos venir desde el jueves y tener aquí la conferencia en Michoacán, hoy viernes, y vamos a estar hasta el sábado, y el domingo vamos a supervisar una presa en Durango, pero vamos a seguir visitando Michoacán.
16: ¿No hay temor, presidente, de acudir a estos lugares?
17: No, ningún temor. De hecho, van todos los del gabinete y también de manera personal. Gracias. Al revés, es indispensable estar de manera permanente. Las ferias del bienestar, que es la presencia de todas las secretarías del gobierno del estado y de todas las secretarías del gobierno federal, han visitado ya prácticamente todos los municipios de Michoacán.
0: Lo cierto es que más allá de presencias o no presencias de la presidenta, lo que se necesita en Michoacán es una presencia de seguridad, en donde la sociedad se sienta cuidada, donde la sociedad se sienta protegida. Y para eso sí hay que reconocer, hay fuerzas federales que están otorgando seguridad. Sin embargo, el reto es tan fuerte que hoy muchos de los operativos que se aplican en Michoacán pareciera ser operativos de guerra. Mire, el secretario de la Defensa Nacional, el general Ricardo Trevilla, informó que en el estado de Michoacán hay operativos antibomba. Y es que los criminales han puesto bombas en la tierra para evitar el paso de sus adversarios o de las mismas fuerzas de seguridad. Y así han explotado, lamentablemente, vehículos de seguridad del ejército, de la policía estatal, que están afectando lamentablemente esta lucha contra la inseguridad. El general Ricardo Trevilla pues reconoció que existen estos operativos para desmantelar bombas en el estado de Michoacán. Escuchemos al secretario de la Defensa Nacional.
18: En la Secretaría de Defensa Nacional hay un organismo con personal capacitado, adiestrado. Se le ha dotado también de equipo de protección, equipo tecnológico para la detección de minas. A partir de noviembre del año pasado a la fecha, se han detectado 625 artefactos explosivos improvisados. Hay también, es hablar de drones, pero muchos de ellos son también de minas. Entonces, en este momento se está llevando a cabo una operación de desminado, principalmente en las rutas del Guayabo y hacia el Alcalde, en Tierra Caliente, en Apatzingán, y están realizando esas actividades este personal de este grupo especializado. También tenemos un proyecto con industria militar para fabricar vehículos especiales, antiminas también, y también estamos analizando la opción para adquirir drones que pueden detectar este tipo de artefactos.
0: Así las cosas, hay detenidos, sí hay que reconocerlo. Hay una labor del gobierno federal para poder contener a los grupos criminales, pero no ha sido suficiente. Hoy ya no hay un combate a los cabecillas del narcotráfico, porque bien se sabe que si cae uno, sale otro o salen más. Y de hecho ya hay como un tipo de fragmentación de los cárteles, en donde en cada estado de la República o en cada región existe un liderazgo fuerte. Y ese es el caso del cártel Jalisco Nueva Generación, que no ha sido debilitado pese al abatimiento de su líder, el Mencho. O del caso de Sinaloa, del cártel de Sinaloa, que sigue siendo uno de los más poderosos, no obstante que Joaquín El Chapo Guzmán e Ismael El Mayo Zambada, sus fundadores, pues están presos en los Estados Unidos. Y precisamente sobre el caso de Ismael El Mayo Zambada, se empieza a conocer poco a poco información sobre su detención. Recuerde usted que este hombre fue detenido por ahí de 2024 por un operativo que pues estuvo aplicado primero en Culiacán y después se lo llevaron al Paso allá en los Estados Unidos a través de una avioneta. Ismael El Mayo Zambada dijo que fue engañado y secuestrado por su ahijado Joaquín Guzmán, hijo del Chapo Guzmán, y llevado a los Estados Unidos. Pues el día de ayer un medio de comunicación llamado Pie de Nota, del periodista Luis Chaparro, reveló que la aeronave en la que se llevaron a Ismael El Mayo Zambada y a Joaquín Guzmán, el hijo del Chapo Guzmán, pues fue otorgado por la DEA, lo que podría confirmar la presencia de agentes de la DEA en México para la detención de Ismael El Mayo Zambada. Y el gobierno mexicano, primero con Andrés Manuel López Obrador y después con Claudia Sheinbaum, ha exigido al gobierno de los Estados Unidos explicar el operativo, pero hasta el momento la DEA y el gobierno estadounidense han estado callados. Por lo pronto, la presidenta Claudia Sheinbaum dijo que ante esta nueva información, pues se va a solicitar otra vez más datos a los Estados Unidos y se hará por la Cancillería. La presidenta no quiso posicionarse sobre esta información del medio Pie de Nota, pero dijo que habrá una investigación por parte de su gobierno. Escuchemos a la presidenta.
2: Sí, vamos a revisar. Ayer vimos el reportaje que salió de, ¿cómo se llama el medio? Pie de Nota. Pedía a la Secretaría de Relaciones Exteriores, también al Gabinete de Seguridad, que hicieran esta revisión y si les parece, la próxima semana comentamos sobre este tema.
19: La participación del FBI,
2: ya en la próxima semana hablamos de este tema, si les parece.
0: Lo cierto es que la agenda de seguridad y de combate a los grandes cárteles del narcotráfico lamentablemente sigue siendo tema prioritario de la narrativa presidencial y de la vida cotidiana de este país. Y esperemos que estos datos que dio la secretaria ejecutiva del Sistema Nacional de Seguridad Pública, Marcela Figueroa, de una reducción del 43% de los homicidios sea real, porque ya no surge tener un país en paz y tranquilo para poder vivir. Vamos a ir un corte y regresamos con más información.
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0: Y le agradezco, como todos los viernes, que esté con nosotros Alfredo Cristalinas, nuestro analista en rendición de cuentas, transparencia y derecho electoral. Y es que la Auditoría Superior de la Federación informó esta semana que presentó recientemente 21 denuncias penales ante la Fiscalía General de la República por un probable daño al erario superior a los 600 millones de pesos. El dato ha generado un intenso debate público porque varias de estas denuncias derivan de la fiscalización de la cuenta pública de 2024, o sea, el último año de quien prometió que no habría corrupción y que acabó, según él, con la corrupción en el gobierno. Pero todavía tenemos casos de Segalmex recientemente, que se caducaron miles de medicamentos infantiles, de observaciones en la refinería de Dos Bocas. Así es que, pues a lo mejor se prenden los focos anaranjados en Morena por esta investigación. Ya por lo pronto 21 denuncias penales que tendrá que responder la Fiscalía General de la República. ¿Hasta dónde llegará? ¿Qué es lo que significa que estas denuncias hayan sido puestas por el nuevo auditor? Que hay que recordar que hubo un cambio en la auditoría y se trata de una decisión discrecional o una obligación legal. Para platicarnos de esto está Alfredo Cristalinas, como todos los viernes. ¿Cómo estás, Alfredo? Te saludo con muchísimo gusto.
31: Te saludo con afecto, querido Alberto, amigas, amigos. Bueno, con razón a lo que has planteado en la introducción, creo que lo primero que debemos dejar muy claro es que la Auditoría Superior de la Federación no debería de actuar por razones políticas. El hecho de que denuncie es porque hay instrumentos legales que se lo permiten cuando después de sus revisiones pues se encuentra elementos para presumir la comisión de un delito. Y esa diferencia es muy importante, Alberto, porque hay que recordar que nuestra Constitución creó en el artículo 79 se le dieron facultades a la Auditoría Superior como un órgano técnico de la Cámara de Diputados, es decir, es el brazo ejecutor de la fiscalización del mismo órgano que autoriza el presupuesto, es decir, la Cámara de Diputados. Y esta Auditoría Superior pues tiene autonomía técnica y de gestión. Mira, esa función se desarrolla a través de un dispositivo legal que se llama Ley de Fiscalización y Rendición de Cuentas de la Federación, y ahí se establece un procedimiento muy claro que primero establece que hay que practicar una auditoría, que después se detectan observaciones, y si estas, como aquí lo hemos comentado, no se solventan, pues hay un periodo para ello, entonces sí, la auditoría superior puede promover distintas acciones que van desde recomendaciones, solicitudes de aclaración, promociones de responsabilidad administrativa, y cuando encuentra elementos que puedan constituir delitos, pues entonces va y presenta las denuncias penales aquí ante la Fiscalía General de la República. Hay que recordar que a principios de año la Auditoría Superior emitió un nuevo reglamento interior y en donde en principio parece que se fortalece todavía más este procedimiento al que me acabo de referir. Hoy existe una clara separación entre cuatro etapas, Alberto. La auditoría, la investigación, ¿y cuál es la diferencia entre una y otra? La auditoría es aleatoria, la investigación es dirigida. La sustanciación administrativa, cuando ya hay hechos graves, en donde una instancia pasa de la investigación a la sustanciación de una carpeta, y evidentemente la acción penal, es decir, ya no es la misma área la que revisa, investiga y denuncia. Eso fue la reforma de la nueva Ley General de Responsabilidades que distribuyó estas actividades. Y existe una cadena institucional diseñada justamente para garantizar, en todo caso, objetividad y particularmente y muy importante, el debido proceso, pues para que creemos que los expedientes puedan tener solidez jurídica. Por eso, Alberto, es importante entender que una denuncia penal no significa que alguien sea culpable. Significa que la auditoría encontró elementos suficientes para que la fiscalía haga las investigaciones y si encuentra que efectivamente se materializó el delito, pues actúe en consecuencia. En este caso concreto, también es importante precisar un dato que ha generado confusión. Mira, los medios hablaron de 21 denuncias relacionadas con la cuenta 2024. En realidad, la información oficial muestra que las 21 denuncias corresponden a diversas cuentas públicas del 2020 al 2024, pero sigue siendo el periodo de Andrés Manuel López Obrador. De ellas, 9 derivan directamente de auditorías practicadas a la cuenta pública del 24 y las demás corresponden justamente a los ejercicios anteriores. ¿Por qué hago esta precisión? Porque la fiscalización superior es un proceso acumulativo, Alberto. Las investigaciones pueden tomar varios años antes de que se cuenten con todos los elementos técnicos y jurídicos para presentar esas denuncias penales, porque si no pasa lo que siempre hemos visto, que se caen o no prosperan. No estamos frente a decisiones, espero yo, improvisadas. Estamos, en todo caso, frente al resultado de procedimientos que no son fáciles, donde participan distintos especialistas, porque hay que recordar que, como lo he dicho aquí, el gobierno es una gran, gran empresa. Es decir, la auditoría no solamente la hacen contadores, la hacen abogados, la hacen personas de otras disciplinas para poder tener los elementos suficientes en estos casos. Y aquí aparece, en todo caso, Alberto, un concepto que considero muy importante para cualquier democracia. Esta no vive solamente de las elecciones. Una democracia descansa sobre 3 grandes pilares institucionales. Yo los llamo, y aquí los he citado, como el trípode del Estado democrático. La fiscalización, en primer lugar, porque alguien debe revisar cómo se ejerce el dinero. La rendición de cuentas, que es el vehículo que tiene la fiscalización para poder revisar, y la transparencia, que es una obligación de los entes públicos, porque la sociedad tiene derecho a saber cómo utiliza el dinero de sus impuestos. Cuando alguno de estos 3 pilares se debilita, Alberto, pues aparecen espacios para la discrecionalidad, el abuso del poder y, sobre todo, y tristemente, la corrupción. Por eso las auditorías no son un ejercicio burocrático, son uno de los principales mecanismos para preservar la confianza ciudadana de las instituciones. Ahora, fíjate, he escuchado que mucha gente pregunta que de qué sirve presentar denuncias si pocas terminan en sentencias. Y bueno, la respuesta es que las denuncias penales cumplen una función más amplia que castigar. Mira, en criminología y administración pública existe un concepto muy importante y lo llaman la percepción de riesgos. Las personas modifican su conducta cuando perciben que existe probabilidad real de ser descubiertas y sancionadas. Lo malo es que en México generan un fenómeno contrario, es decir, la percepción es prácticamente nula porque piensan que no ocurre nada, porque hay impunidad, y eso pues también genera situaciones que dicen, bueno, es que mira, es probable que una observación la pueda negociar, que un expediente se pueda archivar, que los procesos administrativos se pierdan ahí con el paso del tiempo. Y cuando la percepción social es que la probabilidad de sanción sea nula, pues la corrupción encuentra justamente un ambiente muy propicio para reproducirse. Por eso las denuncias penales tienen un efecto preventivo, no solamente buscan sancionar hechos del pasado, sino también buscan mandar ese mensaje hacia el futuro, y el mensaje debe ser muy sencillo. Las decisiones tomadas en el ejercicio del cargo público tienen consecuencias jurídicas cuando van por encima de la ley. Y bueno, pues eso evidentemente debe generar incentivos que vayan contra. Es decir, no buscamos solamente el cumplimiento de las normas, sino la eficiencia del gobierno. México ha estudiado durante muchos años cuáles son los factores que favorecen estos ambientes que generan corrupción, y estos diagnósticos nacionales e internacionales coinciden en lo siguiente: alta discrecionalidad, baja probabilidad de detección, controles internos débiles, opacidad y, sobre todo, Alberto, impunidad. La corrupción no surge únicamente por falta de ética individual, realmente es una suerte de maquinaria.

0: observaciones, se da un periodo por ley a los gobiernos estatales y federales para pues resolverlas, para explicar, para otorgar más documentos, y solamente después de un periodo bastante largo se pueden pues interponer estas denuncias. Hoy pareciera que se cambió el orden de los factores y se metió directamente las denuncias. ¿Crees que esto da mayores dientes a la Auditoría Superior de la Federación para primero atacar por el lado penal las irregularidades y después por el administrativo? ¿O cómo lo interpretas esta decisión ya personal del auditor, que además lo hace público, ¿no? Cuando no se habían hecho público este tipo de anuncios.
1: Tres cosas sobre este señalamiento, Alberto. Uno, a mí me parece, y por la experiencia que viví en el INE, que los trabajos de fiscalización son mejores bajo perfil y no generando exposiciones públicas. La segunda es que el auditor superior va entrando, podría ser también un ejercicio de imposición, es decir, que está marcando una distancia entre el ejecutivo y la función que él tiene autónoma. Y el tercero es el que tiene que ver con esto último que mencionabas, que si primero te parece mejor entrar por la parte penal y administrativa, es que pueden ir por ambos lados. Lo que se resuelve en lo administrativo es independiente de lo que se sustancie y resuelva finalmente en lo penal. Y yo creo que debemos dejar de medir el éxito de la fiscalización solamente por el número de observaciones y el número de personas que en su caso acaban en prisión. Yo estoy convencido de que los sistemas modernos de control gubernamental deben evaluar mucho más que eso. Una fiscalización exitosa es cuando se fortalecen controles internos. Es decir, y va a sonar raro, ¿no? Si haces una auditoría y cada vez encuentras menos observaciones, pero funciona mejor el gobierno, quiere decir que tus recomendaciones han servido de algo, ¿no? Porque mejora la administración pública, porque reduce esos espacios de discrecionalidad, porque se incrementa la transparencia. Y cuando quienes ejercen esos recursos saben que cualquier decisión por encima o fuera de la ley va a ser castigada, pues generan esto que te mencionaba de percepción de riesgo ante el incumplimiento. Las sanciones penales son indispensables, pero representan sin duda el último eslabón del sistema. La lucha contra la corrupción no se va a ganar a través de la Auditoría Superior o en los tribunales, se va a ganar desde el diseño de las instituciones que en mi opinión están bien diseñadas, pero en la parte de la implementación y en el manejo político es donde pues, se quiebra, ¿no? Desde la profesionalización, el servicio público, yo creo que se tiene que hacer un ejercicio de dignificación y reconfiguración de ser servidor público. Hay pocas vocaciones para ser servidor público y más ahora cuando lo que ocupan es más lealtad que experiencia. Yo creo que tenemos que hacer un cambio en eso y también como ciudadanía exigir que las instituciones funcionen como deben funcionar y no se presten a manejos políticos.
0: Gran tema este, Alfredo, que seguramente vamos a estar analizando y ojalá pues sirva para que este país pues primero luche contra la corrupción y segundo pues que se dé una muestra de que no es un país corrupto ahora que tenemos tantos problemas para renegociar el Tratado de Libre Comercio de Norteamérica. Alfredo, te agradezco muchísimo como todos los viernes que estés con nosotros y yo lo invito a que pues lo siga en su perfil de Spotify. Ahí tiene todos los comentarios que muy amablemente nos da cada semana, todos los viernes aquí en la segunda emisión de Informativo NTR. Muchísimas gracias, Alfredo.
1: El agradecido soy yo, querido Alberto. Pasen excelente fin de semana y nos escuchamos el próximo viernes.
0: Muchísimas gracias. Vamos a un corte y regresamos con más información.
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3: En México existe un sabor bastante amargo después de haber conocido que Estados Unidos no firmará el Tratado de Libre Comercio por 16 años más, sino que mantendrá el tiempo de 10 años con la posibilidad de que en los próximos años pudiera hasta anunciar su salida de este tratado comercial, que ha sido muy importante para la economía mexicana y exitoso para Norteamérica. No se puede negar, sin embargo, el presidente Donald Trump ha dicho, que por cierto firmó su extensión en su primer periodo de gobierno, pues hoy ha dicho que no le ha servido a los Estados Unidos y que al contrario, Estados Unidos pues ha sido pues utilizado por las economías de México y Canadá para poder ganar más que los propios Estados Unidos. Y tienen razón, pues muchos productos mexicanos, principalmente mexicanos, llegan a la Unión Americana. Ahora, sin esos productos, pues no podría funcionar la economía estadounidense. Por eso llama la atención que esta sea una táctica bastante fea de Donald Trump, pero finalmente una táctica comercial para presionar a nuestro país para que ceda en diversos puntos, quizá no solamente comerciales, ¿eh? Podría ir hasta un punto de vista político y hasta judicial en materia de combate al crimen organizado. Bueno, lo cierto es que ya desde la oposición se ha acusado que el gobierno de Claudia Sheinbaum no pudo llevar a cabo buenas relaciones y buenas negociaciones con el gobierno de los Estados Unidos. Al frente de la negociación mexicana está uno de los políticos más influyentes, no solamente de la Cuarta Transformación, sino de los últimos años en la política, que es Marcelo Ebrard Casaubon, ex canciller, ex aspirante a la candidatura de Morena, ex jefe de gobierno de la Ciudad de México. Es un hombre que conoce mucho de negociación política y de ahí que sea quizá uno de los hombres idóneos de la Cuarta Transformación para tenerlo al frente de esta negociación. Sin embargo, la oposición ha dicho que fracasó el gobierno mexicano, no tanto porque no tenga qué ofrecer, sino más bien porque ha existido una negativa de la presidenta Claudia Sheinbaum de colaborar realmente en el combate en contra del narcotráfico. Y hoy ya lo hemos platicado aquí, el combate al narcotráfico ya no es tanto en contra de los criminales, sino en contra de los políticos que están relacionados con el crimen organizado. Ahí está Rubén Rocha Moya. Por lo pronto, la presidenta Claudia Sheinbaum dijo esta mañana que de ninguna manera hubo errores en la negociación mexicana con los Estados Unidos por el tratado comercial. Aseguró la presidenta Claudia Sheinbaum que todo se está llevando a cabo de manera transparente, informando a la población, y que no habría ningún tipo de error de su gobierno en torno a la negociación. Escuchemos a la presidenta.
4: Aprovechamos pues para informar el tema de las negociaciones del T-MEC, que es muy importante porque ahora hay una crítica de que supuestamente se negoció mal con Estados Unidos, que es absolutamente falso, porque y Canadá, como si fuera una responsabilidad de México, y entonces Canadá porque está pues incluso en condiciones todavía de mayor desventaja que la que tenemos nosotros en este momento. Es una visión del gobierno de Estados Unidos de mayor proteccionismo. El tratado se mantiene por 10 años y en esos 10 años puede tomarse la decisión de alargarlo otros 16 más. Así está establecido en el tratado. Las revisiones anuales son porque así se firmó el tratado hace 6 años. Es decir, si se establece que no se renueva en determinado momento por 16, entonces tendrá que haber revisiones anuales. Nuestra visión es que la primera revisión va a ser muy determinante y ya vamos muy avanzados, muy, muy avanzados. No es que inicien las conversaciones ahora, sino que ya llevamos bastante tiempo de avance. Entonces, somos optimistas en el T-MEC, y en esta revisión particularmente que viene, y decirle a todos los empresarios, pequeños, medianos, grandes empresarios, nacionales y extranjeros, que hay certidumbre para invertir en México y que el tratado se mantiene y hay buena relación en materia comercial con el gobierno de Estados Unidos.
3: Lo cierto es que el próximo 20 de julio habrá una nueva reunión entre el gobierno mexicano y el de los Estados Unidos, y ahí se podría definir el futuro del Tratado Comercial de Norteamérica. Sí, va a durar 10 años más, pero con los humores de Donald Trump, esto se podría acabar en cualquier momento, cuando las leyes del mercado indiquen que se pueden separar. Y ese es quizá el peligro en nuestro país. Y ahora nos vamos con lo más importante del Mundial, con Leonardo García Ramírez. ¿Cómo estás, Leo? Te saludo con muchísimo gusto y adelante con tu información.
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5: ¿Qué tal, Alberto? Muy buenas tardes. Un saludo para ti y para todos los que están sintonizados. El Mundial sigue avanzando y estamos en la recta final de los 16avos de la Copa del Mundo. Y este gran certamen sigue regalándonos momentos históricos, récords que se rompen, leyendas que se despiden y nuevas estrellas que comienzan a escribir su legado. Y hablando de leyendas, fuimos testigos del cierre de grandes historias. Primero, Luka Modric cerró un capítulo histórico en su carrera. Croacia quedó eliminada tras caer frente a Portugal 2-1 en un partido con final épico y polémico. Todo apunta a que este fue el último Mundial de Modric. El croata se despide como el gran líder de una generación histórica y dejando una huella imborrable en el fútbol mundial. Quien también entra en esta despedida de leyendas es Manuel Neuer, que también vivió un momento triste por la manera en que terminó. El histórico arquero alemán disputó su último partido mundialista frente a Paraguay, donde fue derrotado en la tanda de penaltis y cerrando así una carrera que marcó una era bajo los tres palos. Pero mientras unas leyendas se despiden, otras se están formando y están rompiendo récords. Erling Haaland continúa demostrando por qué es uno de los delanteros más letales. Se convirtió en el primer jugador después de 72 años en marcar en sus primeros tres partidos como debutante en una Copa del Mundo. Además, ya es el máximo goleador noruego en la historia de los mundiales. Del otro lado, la experiencia también dejó su huella. Cristiano Ronaldo volvió a hacer historia. Se convirtió en el jugador más veterano en marcar en fase eliminatoria de una Copa del Mundo, tras anotar el penalti que empezó con la remontada contra Croacia. Y además, consiguió algo que nunca había podido conseguir: anotar por primera vez en una fase de eliminación directa mundialista. Y si hablamos de selecciones intratables, España sigue imparable, pues extendió su racha a 34 partidos sin conocer la derrota. Su última caída fue en marzo de 2024 en un partido amistoso. Pero si hay una selección que está haciendo historia en este torneo, definitivamente esa es México. La selección mexicana está firmando una Copa del Mundo espectacular. Primero, el equipo logró algo que no sucedía desde hace 40 años, exactamente como sede en la edición de 1986, ganar 4 partidos mundialistas consecutivos. Con eso, además, ya suma 12 partidos seguidos sin perder. Defensivamente, el dato es todavía más impresionante. México se convirtió en apenas la tercera selección en la historia en conseguir 4 victorias consecutivas manteniendo el arco en cero. Un logro reservado para gigantes. Ahora comparte este registro con Brasil en México 86 e Italia en 1990. En ataque también están cayendo marcas históricas. Esta selección igualó la marca máxima de goles anotados en una Copa del Mundo, pues ya lleva 8 anotaciones, igualando su mejor registro histórico, el mismo que consiguió en Francia 98. Además de formar parte de las 3 selecciones con paso perfecto en esta edición, con 9 puntos de 9 posibles y 0 goles en contra. Esto de la mano de Argentina y Francia. A nivel individual, varios nombres están brillando. Raúl Jiménez está cada vez más cerca de la historia, pues se encuentra a solo 5 goles de igualar al máximo goleador histórico de la selección mexicana, que es Javier "El Chicharito" Hernández. Por otro lado, Julián Quiñones también está firmando un mundial inolvidable. Ya es apenas el segundo jugador mexicano en marcar más de 3 goles en una sola edición de Copa del Mundo. Además, suma 4 intervenciones de gol, la cifra más alta para un mexicano en una misma edición desde Luis Hernández en 1998. Y bajo el arco también se está escribiendo historia. Raúl Rangel ya es el portero mexicano con más porterías imbatidas en una sola Copa del Mundo, con 4. El Mundial nos está dejando de todo. Récords históricos, despedidas inolvidables y actuaciones que ya quedaron para la historia. Pero si algo está claro, es que una de las historias más emocionantes de esta Copa del Mundo viste de verde. México no solo está avanzando, México está haciendo historia. Y lo mejor puede que aún esté por venir. Yo soy Leonardo García Ramírez y volvemos al estudio con Alberto García Sarubi.
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2: Cae la noche ya casi en toda la República Mexicana, noche ya de viernes. Se termina ya este viernes, viernes 3 de julio del año 2026. Ahora sí, a disfrutar el fin de semana. Regrese usted con muchísimo cuidado, ya sabe, está lloviendo en algunas partes de la República Mexicana. Si usted va manejando, hágalo con mucho cuidado para evitar derrapones y sobre todo choques, estos llamados choques lamineros que lamentablemente pierde uno tanto el tiempo y además daña uno su vehículo, y todo es por la imprudencia. Así es que maneje usted con muchísimo cuidado. Si va en el transporte público, también mucha paciencia. Cuando llueve, pues se hace mucho más lento el transporte público. El objetivo es que lleguemos bien a nuestra casa para poder disfrutar un fin de semana que será extraordinario con el partido de la selección mexicana el próximo domingo por la tarde. Ya pasamos las 7 de la noche, las 19 horas, tiempo del centro de México, ya de este viernes 3 de julio. Tenemos en la capital de la República Mexicana en estos momentos 18 grados centígrados. Está fresca la tarde noche en la Ciudad de México y está lloviendo en algunas alcaldías de la capital del país. Por lo pronto le informo que el Servicio Meteorológico Nacional pronostica para este fin de semana que continúen las lluvias. La temperatura promedio en el día será de 24 grados, mientras que por las noches será de 14 grados. Las autoridades de Protección Civil exhortan a los habitantes y visitantes a la ciudad a manejar con cuidado para evitar accidentes. La Ciudad de México cerró junio con récord de lluvias acumuladas al registrar 241 milímetros de precipitaciones por encima de los 232 milímetros reportados en junio de 2025, que hasta ahora representa la temporada más intensa registrada para este mes. El secretario de Gestión Integral del Agua, Mario Esparza Hernández, explicó que el promedio histórico para junio es de 126 milímetros, por lo que las precipitaciones de este año prácticamente duplicaron ese nivel. En el balance anual, la capital suma ya 453 milímetros de lluvia, cifra que rebasa ampliamente los 355 milímetros registrados a la misma fecha en 2025 y los 224 milímetros del promedio histórico. Al concluir el primer semestre de 2026 en promedio, las presas que conforman el sistema Cutzamala, que abastece hasta en un 30% de agua a la Ciudad de México y al Valle de México, se encuentra al 69% de su capacidad de almacenamiento. La Comisión Nacional del Agua informa que las tres presas que integran pues el sistema Cutzamala tienen el siguiente llenado. La presa Villa Victoria, ubicada en el poniente del Estado de México, tiene un llenado de 63.27%. La presa de Valle de Bravo, que también está en el Estado de México y es la más grande de este sistema Cutzamala, registra 77.42%. Y la presa El Bosque, que se encuentra en el municipio de Zitácuaro, en el Estado de Michoacán, mantiene un llenado de 57.93%. Y ya le decía, estará el partido de fútbol el próximo domingo y miles de personas nuevamente se van a congregar en los centros de aficionados, estos llamados Fan Fest, que se han ubicado en el Zócalo Capitalino, en el Ángel de la Independencia y en Paseo de la Reforma. Lamentablemente esta semana, el martes pasado, murieron 4 personas, pues por asfixia o porque le pasaron encima. Ante esto, el gobierno de la Ciudad de México aplicará medidas más estrictas en zonas de aficionados y analiza la posibilidad de aplicar la ley seca en toda la urbe para el domingo. La jefa de gobierno reiteró el llamado para vivir los festejos de manera responsable y con conciencia colectiva a fin de evitar pérdidas humanas o situaciones de riesgo como en el partido de México contra Ecuador. El gobierno capitalino informó que se instalarán pantallas gigantes en todo Paseo de la Reforma para evitar que los aficionados se congreguen en un solo lugar como el Ángel de la Independencia. En tanto, la Secretaría de Gestión Integral de Riesgos y Protección Civil del Gobierno capitalino pidió mantenerse atentos a los avisos especiales sobre capacidad máxima en las zonas en las que se transmiten los partidos, especialmente en el Zócalo de la Ciudad y el Ángel de la Independencia. La dependencia capitalina recomendó a asistentes ubicar salidas de emergencia y zonas de menor riesgo si es que se acude a estos lugares, respetar las indicaciones del uso de instalaciones y zonas a las que se asiste. Durante el evento recomendó identificar y ubicar al personal de protección civil y seguridad, atender en todo momento las indicaciones del personal encargado y de atención de emergencias, evitar subir bardas, marquesinas o cualquier tipo de monumento o mobiliario urbano. Después de terminado el evento, se recomienda esperar unos momentos a que se despejen las salidas o rutas de evacuación. En caso de separarse de su grupo de acompañantes, dirigirse al punto de reunión previamente establecido, seguir las indicaciones del personal organizador y de los equipos de atención de emergencia para una salida ordenada. 4 personas murieron en esta semana en un festejo, en algo tan inútil como es un festejo por un partido de fútbol, y eso no lo podemos repetir en esta Ciudad de México y en este país. Cuídese, porque nadie lo va a cuidar, y tome estas precauciones ya recomendadas por Protección Civil. Y es más, yo le recomiendo no ir a lugares tan pero tan aglutinados, porque se pueden provocar pues accidentes, y también, ya sabe, hay también delincuencia. Así es que cuídese, por favor. Si va a festejar, hágalo de una manera segura que le permita el lunes seguir disfrutando. Y eso es muy importante. El Partido Acción Nacional denunció penalmente a la jefa de gobierno Clara Brugada y 6 integrantes de su gabinete, entre ellos al jefe de la policía Pablo Vázquez, por la muerte de 4 personas en los festejos del pasado martes en las inmediaciones del Ángel de la Independencia. Priscila Vera, integrante del Comité Ejecutivo Nacional del PAN, informó que la denuncia es por negligencia, por no haber garantizado la seguridad de quienes festejan en las calles. Escuchemos a la panista.
3: La negligencia de Clara Brugada ha dejado 4 muertos. No basta con que nos digan que se van a reforzar los operativos, que van a poner más pantallas. El hecho es que ella anunció que los capitalinos podían acudir a todas las celebraciones de manera segura, que había protocolos de actuación y lo anunció con su secretario de Seguridad Ciudadana, con la secretaria de Protección Civil, con la secretaria de Cultura. Y hoy simplemente dicen que después de 4 muertos, ahora sí lo van a hacer bien. Por eso estamos presentando una denuncia entre la Fiscalía Capitalina para que se investiguen los hechos y que 4 muertes de capitalinos no queden impunes. Esperamos que la Fiscalía actúe y no sea comparsa una vez más de la jefa de gobierno.
2: Para el próximo domingo, el gobierno capitalino informó que se mantendrán los fanfests del Zócalo capitalino y en las 16 alcaldías para poder ver el partido entre las selecciones de México e Inglaterra. Además, se van a instalar pantallas gigantes en diversos puntos de la ciudad para que los aficionados puedan gozar del partido del Mundial. La jefa de gobierno, Clara Brugada, promulgó la Ley de Cuidados en la Ciudad de México. La mandataria local calificó la promulgación de esta ley como un acto de justicia social para redistribuir la carga en las labores de cuidados históricamente realizadas por mujeres. La Ley del Sistema de Cuidados de la Ciudad de México tiene como objetivo reconocer que cuidar, recibir cuidados y el autocuidado son derechos y que las tareas de cuidado no deben recaer únicamente en las familias ni en la práctica principalmente las mujeres, sino que deben ser una responsabilidad compartida entre el gobierno, la comunidad, las familias y otros sectores. Clara Brugada explicó que en la Ciudad de México el 80% de quienes se dedican más de 40 horas semanales a los cuidados son las mujeres, mientras el valor para este trabajo no remunerado asciende al 25% del Producto Interno Bruto, es decir, a más de 4 billones de pesos. Por esto, esta ley garantiza mayores posibilidades para las mujeres, principalmente para que tengan sus espacios y sus derechos. Escuchemos a la jefa de gobierno.
4: Hoy es un día histórico para la Ciudad de México. El día de hoy promulgué la Ley de Cuidados para la Ciudad. Con todos los diputados y diputadas de la Ciudad de México, esta ley fue aprobada por unanimidad. ¿Y para qué va a servir esta ley? Esta ley sirve para que las mujeres tengan tiempo, para que se pueda dignificar el trabajo que hacen todos los días en casa y que hoy no es valorado. y significa para reducir la tarea de los cuidados que recae en las mujeres. Esta ley obliga al gobierno a instrumentar infraestructura, es decir, obras que permitan que la población, sobre todo de mujeres, pueda tener lugares en donde pueda haber lavanderías, comedores, pueda haber casas de día para adultos mayores y pueda haber centros de rehabilitación para personas con discapacidad, que pueda haber lugares donde las mujeres puedan también tener derecho al tiempo libre. Las mujeres históricamente hemos sostenido el mundo. Con esta ley empezamos a hacer justicia a las mujeres y ahora al mundo le toca sostener a las mujeres.
2: La Secretaría de Movilidad informó que de enero a marzo de este año, la mayor parte de las víctimas por hechos de tránsito fueron conductores de motocicletas. Las autoridades de tránsito informaron que en el primer trimestre se registraron 111 personas fallecidas en accidentes, de los cuales el 80% correspondieron a motociclistas. De las víctimas mortales en estos accidentes, 51 fueron motociclistas, 30 peatones, 19 pasajeros, 9 conductores de vehículos y 2 ciclistas. Así lo informó en este reporte trimestral de hechos de tránsito de enero a marzo de 2026, dado a conocer por la Policía de Tránsito. Una juez de control del Centro de Justicia Penal del Centro del Reclusorio Norte aplazó para este día la audiencia de Hilda Susana Lozoya Austin sin pronunciarse sobre la legalidad de la detención. Además, ordenó que la hermana de Emilio Lozoya, exdirector de Pemex, permanezca bajo resguardo de la Fiscalía General de la República en el mismo lugar donde estuvo cuando la prendieron. La venta de automóviles en México alcanzó un nivel récord en la primera mitad de 2026, incentivado por el aumento del financiamiento automotor, bonos y descuentos ofrecidos por las marcas. El Instituto Nacional de Estadística y Geografía, el INEGI, informó que la industria automotriz en México vendió 754,394 unidades de enero a junio del presente año, lo que representó un aumento del 5.31% respecto al mismo periodo de 2025. La Agencia Federal de Aviación Civil canceló el certificado de operador aéreo a Magni Charters. La Secretaría de Infraestructura, Comunicaciones y Transportes confirmó que el 29 de junio de 2026 revocó el certificado de explotador de servicios aéreos de Grupo Aéreo Monterrey, luego de que la documentación presentada por la empresa resultó insuficiente para demostrar el cumplimiento de los requisitos establecidos. Y en información internacional, en esta segunda emisión de Informativo NTR, la presidenta encargada de Venezuela, Delcy Rodríguez, informó que 8 días de los sismos que azotaron a su país, la cifra de muertes asciende a 2,595 y la de heridos a 12,400. La mandataria hizo énfasis en que solo se van a anunciar los fallecimientos confirmados. También aseguró que se mantiene la búsqueda de sobrevivientes. Allí donde haya esperanza de vida, dijo, estaremos buscando la forma de rescatarlos. La Organización Mundial de la Salud informó que el brote de antivirus en el crucero MV Ondius, que desató alarma internacional, terminó después de que la última persona saliera de la cuarentena. Sin embargo, el organismo de la salud de la ONU consideró que es muy diferente decir que el brote de antivirus o hantavirus haya terminado. La OMS informó que hasta el momento no se ha notificado ningún otro caso desde el 25 de mayo. O sea, terminó ya la emergencia por este crucero, pero no estamos libres todavía del hantavirus y podría pues seguir este virus. Hay que estar muy pendiente y sobre todo pues reconocernos, estarnos revisando para conocer si tenemos algún malestar. Vaya susto el que tuvimos con este hantavirus que nos recordó la pandemia de la COVID-19. Y la Corte Suprema de Argentina ordenó decomisar fondos por un monto equivalente a unos $394,000 a la expresidenta Cristina Fernández de Kirchner y otros imputados en un juicio por supuestos sobornos que nunca se probaron en una licitación de la obra pública de vialidad en la provincia de Santa Cruz, en el extremo sur de Argentina. La mayor cantidad de ese dinero fue heredada de su padre por el expresidente Néstor Kirchner, quien murió el 10 de octubre de 2010, y pertenece a su viuda Cristina Fernández, en prisión domiciliaria e inhabilitada de por vida, y a sus hijos Máximo y Florencia Kirchner. Así las reflexiones en esta segunda emisión de Informativo NTR.
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2: Es viernes y el cuerpo lo sabe, y está con nosotros Yulén Ladrón de Guevara como todos los viernes para seguir sintiendo esta emoción mundialista. Estamos ya quizá en la etapa más importante del mundial, la más emocionante, los partidos de vida o muerte, y viene el de México, en donde tenemos ahí sentimientos encontrados, mucho festejo, pero no es posible que hayan muerto 4 personas por los festejos, tan intrascendente el asunto para que hayan muerto 4 personas, y lo peor de todo es que no pase nada, ¿no? Que simplemente digan, se murieron, el pésame, y pues a preparar el siguiente festejo, ¡qué increíble! Yulén, te saludo con muchísimo gusto.
16: Hola, ¿qué tal, Alberto? ¿Cómo están? ¿Cómo estás? La verdad es que muy contenta porque, bueno, pues México pasó a otro nivel en el Mundial, como muy pocas veces, pero también es lo que dices, esta sensación agridulce que te deja el que hayan habido 4 personas que fallecieron y de una manera espantosa, digo, en uno convulsionando y las otras 3 personas aplastadas en un lugar por el que yo paso mucho, Alberto. Entonces, sí es un pesar muy grande y sí me parece muy grave la falta de expresividad y ser tan poco vocales con estas cosas, porque tampoco nos han dicho qué medidas van a tomar para que no nos muramos otra vez, para que no vaya a suceder eso, para que hagan ese bloqueo asertivo que en donde no se puede pasar alcohol, porque pues la verdad había un montón de alcohol como de la barrera en adelante, y pues eso también es un problema. Eso y la basura, de verdad, no seamos tan nacos, caramba. Miren, los japoneses hasta pedían bolsas para poner su basura aquí en este país, y nosotros dejamos a todas las ceñitos que se pusieron a barrer ahí en la mañana, que me dio un coraje, porque además de todo estoy segura que no les pagan el doble. Ya ves que pues a este gobierno no solo no le gusta pagar horas, no pagar horas extras, sino de plano no pagar. Y eso pues me da mucho coraje, pero bueno, ya estamos aquí, también estamos de festejo. Y bueno, lo prometido es deuda. Durante toda esta temporada mundialista vamos a abordar temas dentro de la cultura, ya sea en la música, en el cine y ahora en las artes visuales, con un gran invitado que tenemos que les voy a presentar, que es mi querido amigo el Reinito, Miguel Ángel Corona, que es un gran artista, es un tipo divertidísimo, además es multifacético, poseedor de un lenguaje propio endémico de su persona. Le digo a veces, Reinito, es que mira, para hacer este proyecto hay que traducir de Reinito al español y del español al Reinito. Entonces hace performance, es muy dinámico, desde hace muchísimos años pues es curador, museógrafo, él es arquitecto, ha levantado proyectos muy importantes, es diseñador de moda y estas cosas le laten mucho, y por eso lo traemos aquí. Querido Reinito, ¿cómo estás? Bienvenido.
9: Hola, hola, Yolén, buenos días. Y pues aquí también Alberto, agradeciendo el espacio para platicar de una propuesta que estamos armando para este día de mañana, sábado, previo al a un encuentro emblemático de dos países, que justamente es donde se centra conceptualmente esta idea de exposición muy coyuntural, muy más que al vapor rápida, es la derivación de un proyecto de más de 35 años que he venido desarrollando como museólogo, como curador, acerca del conocimiento de las raíces de un deporte ritual que es el juego de pelota de origen prehispánico, que ahorita se pone en valor y nada menos y nada más que vaciado en un emblema muy característico del mundial, que son las camisetas. Todo el mundo trae la verde, todo el mundo se compra su camiseta. Hubo por ahí un terrible suceso de una empresa que regenteó a textileras indígenas, bordando camisetas, pagándole 3 pesos y vendiéndolas muy caras. Pero bueno, la camiseta es una prenda muy, muy cómoda, muy emblemática de todas las sociedades modernas, contemporáneas. Y en ese sentido, lo que hice fue retomar todas estas investigaciones, sintetizarlos en una plástica actualizada, armar estas 7 camisetas. Y armar una exposición con otros materiales, como un códice sobre el juego de pelota, las canchas, los clashlis, que son una representación de la cosmovisión antigua, en esta exposición, más otra interpretación del mural de Tepantitla.
16: Sí, y bueno, quiero platicarles que pues el Reinito es un gran conocedor de la pues de la cultura prehispánica. Pues la verdad es que sí se ha clavado mucho en investigar no solamente una parte histórica como pues superficial, sino que ahora sí que se meten las texturas entre de la ropa, qué es lo que pues no sé, este tema del fútbol, de dónde vienen los materiales, todo lo que hace, y por eso esta exposición, performance, pasarela, canchas arqueológicas y prendas prendidas del Reinito. Y va a haber un video de Elizabeth Naye Surrealispie, así está bien, ¿verdad? Y también va a tener a sus modelos, porque pues un diseñador de moda tiene que tener a sus modelos, y son Olinka Cervantes, Karen Reyes, Laura Jiménez, Fabiana Lasañas, Alitzma Aketzali, Luz Turquesa, Ingrid Womp y Fulana de Letal. ¡Ah, qué tal! Ya se podrán imaginar con esta presentación cómo va a estar de divertido. Va a ser en un lugar que se llama Womp, en la calle de Reforma 5 en San Simón Ticumat, Metro Portales, Ciudad de México. Bueno, pues disculpen a toda la demás república, la verdad es que no tengo tiempo y a veces no puedo viajar como quisiera para platicar de todo lo que hay aquí. En este país, y somos un poco chilangocentristas, y en esta ocasión lo estamos siendo también. Pero bueno, pues Reinito y yo somos chilangos. Aquí la verdad es que hay una cantidad de exposiciones cada semana sobre el tema del fútbol, entre ser contestatarios y no la parte que nos está abrumando mucho, que es esta actitud infantil y de la FIFA. FIFA, pero también del fútbol y pues de la materia prima de una de las cosas más importantes que estuvimos en este territorio antes de la llegada de los españoles, que es el juego de pelota, Reinito. Pero a ver, platícanos más de sus orígenes.
9: Pues mira, de entrada, imagínate que la cancha de juego de pelota es una alegoría del firmamento y también acceso al inframundo, así como se tenía concebido con los antiguos mexicanos, que evidentemente eran muchos pueblos, ¿no? Estos representan el cielo, ¿no? Los sitios donde el sol nace y se oculta en el horizonte. La pelota es el símbolo del sol y el juego equivale a los movimientos que los astros tienen en el firmamento. O sea, toda esta visión a partir del ojímetro, en donde los antiguos mexicanos pues calculaban el cielo y las estrellas y los movimientos, pues era materializado en la tierra. Y las canchas de juego de pelota, unas H's, ¿no? Los cuatro puntos cardinales, está representado el firmamento. Fíjate qué poderosa la cosmovisión. Entonces, en ese sentido, el deporte ritual, que es el juego de pelota, es una manera de representar un mito asociado, un mito propiciatorio, ¿no? Asociado a las energías que reinaban sobre la vida y el eterno ciclo de la muerte y la resurrección. Ritos propiciatorios, las cosechas, la vida, la muerte, el cielo, la oscuridad. De alguna manera, toda esta serie de símbolos que actualmente, bueno, lo vemos lejano, ¿no? Porque somos muy pragmáticos, el desarrollo de la ciencia ha determinado otras lecturas del cielo. Obviamente ya la cantidad de luz que emiten las ciudades pues no permiten ver el firmamento, pero antes, imaginen ustedes cómo eran las ciudades, y de alguna manera es redondo, ¿no? El sol, la luna, la tierra, las estrellas y la pelota de hule. En ese sentido, había una asociación simbólica, ¿no?, con los aros que están en los taludes tableros acerca del día y la noche. Es una maravillosa, esto da para una exposición que ahorita están abriendo muchas exposiciones por parte del INE, ¿no?, que se recomiendan unas que están en el propio Museo de Antropología e Historia, y en otros lugares en donde se puede ampliar más esta explicación. Y esta metáfora que yo recupero de esas raíces ancestrales basadas en diseños y en un video lúdico con inteligencia artificial es lo que constituye esta exposición, que más que sea una gran exposición didáctica, arqueológica o antropológica, pues es una exposición plástica de una interpretación resemantizada de estos acervos culturales.
16: No, hombre, pues imagínate todo eso, todo lo que conlleva. Y bueno, yo desde que te conozco, Reinito, siempre traes algo en la cabeza, siempre estás maquinando algo, siempre estás volteando para todos lados en tu casa, que la verdad, te voy a decir que es un gran museógrafo porque tiene un montón de tiliches y libros y cosas y tal, y todo se ve espectacular. La verdad es que es muy agradable estar con artistas, por eso siempre les presumo y les platico de mis experiencias en primera persona, porque a veces nos sentimos muy alejados del arte, de los artistas, de la emoción que es llegar, tener un amigo como él y llegar a su casa, que te la pases bien y que platiques en medio de todas estas cosas geniales que, pues, que ha generado, que te hacen también esa atmósfera extraña, rara, de, o sea, casi inenarrable, un poco kitsch, a veces cursi, recargada, pero todo en su lugar y genial, porque pues todas estas palabras que acabo de decir para describir un poco al Reinito y su entorno podrían parecer raras, pero en realidad se ajustan perfectamente a la personalidad de este artista, que además de ser muy divertido y es muy clavado en la materia histórica y en los materiales y todo, pues la verdad es que alguien que trabaja mucho, porque a ver, nosotros tuvimos en México como país, no como ciudad, pues un auge del performance muy importante, más o menos en los años 60, luego se retoma por ahí también de los 80, Reinito, tú dime si voy mal o me regreso, y pues Reinito perteneció pues a esta generación también de artistas, junto con bueno, Curtix, que pues era mayor y demás, que ya falleció, pero que era uno de los grandes artistas del performance en México, y pues Reinito pues lo sigue ejecutando y hace cosas que a mí me gustan en una exposición, fíjense, no nada más nos pone objetos, nos pone concepto, nos pone música y siempre hace un performance. Y esta vez pues no podía ser menos, Reinito. Platícame de qué va a tratar tu performance.
9: Son los 7 días de la semana, sintetizados en 7 camisetas que van a portar los modelos. Va a haber un vestido pantalla ¿no? Diseñado para esta ocasión, donde se va a videoproyectar, o sea, la propia mujer modelo pantalla es el sustrato que va a permitir estas imágenes en movimiento coreográfico y en torno a esa imagen principal que habla justamente de estos elementos culturales, de los diseños, de los vestidos, de toda esta simbología. Pues los siete modelos van a estar en torno a esta videoproyección como una coreografía, más que una pasarela convencional de las chicas caminando en línea y los públicos a los lados, sino al contrario, una interacción con los invitados que espero asistan, que están cordialmente invitados a esta exposición que tendremos mañana. Ya dijo Yulen, en esta dirección de Reforma 5 en Portales, a 2 cuadras del mercado maravilloso de Portales. Y en este espacio que se llama Casa Womb, como placenta en inglés, generado por una norteamericana mexicana, Yui Turandot, que nos abre el espacio para desarrollar esta exposición. Y pero entonces, en ese sentido, pues va a haber un juego entre las modelos, la música, el video, la proyección, y es generar una experiencia estética, lúdica, pues muy simpática, cotorra y sabrosa.
16: Ay, pues sí, y además, pues ya platicaremos de Yui Turandot y el papel que tienen este tipo de gestores culturales para apoyar a los artistas, Alberto, porque gracias a ellos también se pueden lograr este tipo de eventos.
2: No, pues extraordinaria, suena muy bien y sobre todo cuando te dan vamos a decirle un 360 de arte, ¿no? Música, vista y sensaciones lúdicas, pues bueno, termina uno extasiado cuando va a uno de estas exposiciones, pero vamos a seguir platicando con Reinito porque ya es parte de esta comunidad de Informativo NTR, así es que ya conocemos a Reinito y si usted va a la exposición, pues pregunte por él para que platique, es muy amable y seguramente le va a explicar todo esto, pero Yulene y Reinito, déjenme ir a un corte y regresamos para seguir platicando sobre esto.
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2: Y regresamos con Julen Ladrón de Guevara. Estamos hablando de exposiciones con motivo del Mundial de Fútbol, que también deja también mucha, mucha huella en la historia de nuestra humanidad, ¿no? A veces el fútbol. Bien dicen que es lo más importante de lo menos importante, ¿no? Es lo que me han comentado, pero pues han generado también muchísimas muchísimas expresiones culturales. Hace poquito estaba viendo muchos de los pósters que se hicieron desde aquel Mundial de Uruguay y han sido unas cosas extraordinarias, la verdad, que sí, sí se necesitan exposiciones. Lo platicamos también con Venus Junior, que estuvo con
16: nosotros. Venus Rey,
2: que estuvo hace poquito con nosotros, con la música también, de cómo se va generando el arte con la música en los mundiales, y creo que esta exposición también nos puede ayudar mucho para identificar las expresiones que tenemos como seres humanos, y sobre todo como México, que tiene una gran exposición, ¿no?
16: Sí, y además, sobre todo, pues en este país que es maravilloso para esas cosas, pues ya vieron las expresiones de júbilo. Bueno, quedémonos con lo bueno, por lo menos por los siguientes minutos. Pero también es que pasan cosas sensacionales, porque mira, a cuánta gente que han entrevistado y le preguntan, ¿dónde lo compraste? ¿En tienda original? A propósito de las playeras o en Tepito, y dicen con mucho orgullo, ay, pues en Tepito, ¿no? Porque creo que la original cuesta $2,500 y una especial de no sé qué cosas o no sé cuánta cosa extra tendrá, que cuesta $5,000. Y otra de las exposiciones que me fascina, que luego platicaremos y te vamos a invitar, Reinito, para eso, es de camisetas en Tepito, justamente en el centro del epicentro de que ya no son piratas, ahora son clones. Entonces hemos subido de nivel, porque seguramente estas personas, así como descubrimos que Hermès, Givenchy y Louis Vuitton y todos estos, en realidad hacían muchas de sus bolsas y de su ropa en China, pues seguramente estos de Tepito se fueron a China con los mismísimos productores de estas playeras y entonces las están mostrando ahí, que me encanta este multiverso tepiteño. Y hay una anécdota que al parecer a Maradona en ese día de la mano de Dios le faltaba su camiseta y no la encontraban por ninguna parte. Pues obviamente alguien le robó la playera, pues imagínate tener la playera del 10. Y entonces pues le trajeron una de Tepito. Y la mano de Dios la metió con camiseta tepiteña, Reinito, ¿cómo ves? Y eso también es parte de nuestra cosmovisión de las cosas, de un mundo prehispánico jalado hacia Tepito, a esos mundos que son a veces alternos a nuestras realidades paralelas, citadinas, más como de Colonia del Valle, Reforma, Coyoacán, que también se van hacia otros lugares con propuestas de artistas que tienen ese lenguaje, Alberto, gráfico, semántico, sintético, abstracto. Y quién sabe cómo le hace gente como el Reinito para que de pronto te pongan sobre la mesa una exposición como esta, habiendo conjuntado todo aquello, Reinito. A ver, platícanos, ¿cuánto tiempo te llevó fraguar y al final cristalizar tu expo?
9: Pues prácticamente desde que supe de la celebración de por tercera vez del Mundial, cosa única en el mundo. Previos intereses al respecto, pero bueno, aprovechando esa coyuntura y que no es gratis, que esa cultura pambolera, futbolera, que es característica de los mexicanos, pues viene de esas raíces de 3.200 años atrás. Y algo que quiero destacar, queridos, es lo importante del partido del domingo, puesto que va justamente a jugar dos representantes de la cultura del juego. Porque ya hablamos del mundo prehispánico, el ulama, el tlaxli, el juego de pelota prehispánico, pero los ingleses fueron los que articularon de alguna manera el fútbol, ¿no? De alguna manera la palabra en inglés, ¿no? Pie pelota, ¿no? O sea, el fútbol se originó en el siglo XIX. Los trabajadores que estaban descansando después de su ardua labor, acuérdense, Inglaterra en el siglo XIX, una gran expansión industrial, ¿no? Pues tenían un rato, un solaz para jugar. Entonces, con una pelota ahí comenzaban a cascarear, ¿no? A jugar. Y este estilo de juego, que era muy anárquico, los tiempos, el espacio, la cancha, pues se fue desarrollando, fue articulando. De tal manera que, pues, ahora sí que se hizo viral, se hizo popular el juego. Estudiantes de universidades comenzaron a interesar por este juego, que después se convirtió en deporte oficial. Deporte olímpico, de deporte mundial, y las reglas comenzaron a articularse. Entonces ya por 1920 se desarrollan las primeras asociaciones, lo que va a dar origen a la FIFA, ¿no? Posteriormente. Pero de alguna manera Inglaterra es primigenia en esta articulación del deporte, el cual, pues Inglaterra, su selección nacional, decía el domingo que va a jugar con la mexicana, se van a enfrentar dos grandes potencias del juego, de la pelota, que es todo un símbolo acá y allá, ¿no? Y que ha convertido en un escenario terriblemente y afortunadamente de masas, que pues, llegamos al delirio, como estos accidentes ante las celebraciones masificadas en el Paseo de Reforma, o en cualquier parte del mundo, se generan estas dinámicas, porque el deporte es lo más bonito de la expresión humana, es universal. A partir de una pelota, que es el símbolo de la tierra, de las estrellas, de la luna, del sol, de la propia Gaia, de la Pachamama, de la tierra, de la gran Cuatlicue, esta pelota, ¿no? El mundo es un balón, ¿no? Pues jugar, ¿no? Con los pies. Entonces, todo este ritual, ¿no? Que vamos a ver el domingo, donde ya se sobrevendieron los boletos, por cierto, para la Estadio Azteca, carísimos como nunca, el gran negocio, pues la gente tiene la oportunidad de verlos en pantalla, en casa de ustedes, ¿no? En la televisión, en canales abiertos, más que de paga, pero es una gran celebración de un ritual que era propiciatorio y de una gran forma de entretenimiento, de descanso, de placer lúdico, que desarrollaron los países occidentales, Inglaterra,
16: en primer lado.
9: Entonces, ahora pues tenemos una derivación, pues mercadotécnica, plástica, en la gráfica, con los carteles que mencionaba Alberto, en la escultura, en la moda, en el diseño, en las camisetas, y esto es una industria, y pues finalmente somos consumos, y nos consumimos unos a otros. Entonces, por eso es importante estos rituales, ¿no?
16: Ven, es el reinito hablando en reinito, que luego hay que traducir al español. Oye, reinito, pero otra cosa que está muy padre es este lugar que es WOM, como bien mencionaste, perdón, que es de nuestra querida amiga Judy Turandot, que es una chica norteamericana especialista en moda. Ella es de las personas que mandan llamar a Estados Unidos para que le armen el guardarropa a gente que tiene que saber cómo vestirse dependiendo de lo que haga. Pero además, ella apostó por venir a México. Afortunadamente logró hacerse de una casa divina que está en la colonia Portales. Y eso me gusta mucho porque luego estas casas las están tirando para hacer lofts, de 5x5 metros cuadrados que te están rentando en 40,000 pesos al mes, ¿no? Y entonces también me parece como dignificar la arquitectura, una colonia como esta, a partir de un gestor cultural que, si bien no es un artista plástico en forma, como diríamos, sí es una generadora de arte, es una gran gestora, apoya a muchísima gente con esto, y pues en uno de los centros del epicentro de la cultura pues mexicana, que es pues ni más ni menos la colonia Portales, ¿no? Entonces yo creo que también vale la pena darse una vuelta para conocer a esta persona, para conocer su casa, museo, lugar de performance, observatorio gastronómico y todo lo que hace ella en WOMP, que es maravilloso, pues y ni más ni menos que ahora con el reinito ya, ahora imagínense con todo lo que nos ha platicado, ver esa pasarela, su performance, ¿a poco no les da curiosidad de ver sus playeras y todo eso, reinito? Espero que haya alguna grabación que pueda soltar en YouTube para los que no van a tener la posibilidad de verlos, pues se den un quemón de todo tu trabajo, reinito.
9: Espero que sí, va a haber una memoria, registro, desde luego, es importante.

0: el fútbol, pues capitalizarlo y generar pues, estos puentes, estos diálogos y sobre todo las experiencias para los públicos de todo tipo. Así es que están cordialmente invitados mañana en la noche, a las 7:30 de la noche, en Reforma 5, en Portales, pues para que generemos este diálogo sabroso.
1: Todas estas experiencias que van saliendo y también cada uno de nosotros tiene algo que decir al respecto y para eso son los artistas, para que nos cuenten todas las distintas líneas narrativas que hay sobre el pensamiento de un evento tan importante como es el fútbol, ya sea para protestar, para ensalzar, para sacar la historia de las camisetas, para sacar una pasarela con camisetas pues hechas por un artista como el Reinito y para tener el pretexto y la oportunidad también, Alberto, como siempre lo decimos, de congregarnos para pasarla bien alrededor del arte, de afianzar los lazos con los amigos, de presumirle a la novia nueva que tienes, que sabes que hay un artista que va a hacer no sé qué y se den la vuelta juntos para ir a verlo. Y la verdad, pues es que a mí me parece muy emocionante todo lo que hace este artista invitado de hoy, que es el querido Reinito, que en México pues siempre le ha estado talachando mucho. Él es muy trabajador, siempre está picando piedra y generando cosas para que, pues la verdad, en un futuro, Reinito, pues ya cuando no estemos, ¿qué va a quedar de nosotros? Pues nuestros acervos y todo este trabajo que estás haciendo para que podamos darle lectura en un futuro a lo que fue este presente que estamos viviendo. ¿Qué opinas, Alberto? ¿A poco no se te antoja ir a ver qué
2: No.
1: cosas va a hacer el Reinito esta vez?
2: Por supuesto, yo siempre he pensado que estos eventos tan importantes a nivel internacional traen consigo cambios en la sociedad, ¿no? Como pasó en el 68 con las Olimpiadas, inclusive con el 1986, con ayer aquella rechifla al entonces presidente Miguel de la Madrid. Y creo que este Mundial de Fútbol en México también va a cambiar mucho las cosas. Se visibilizó mucho el caso de las madres buscadoras, por ejemplo. Se visibilizó mucho la lucha social de un país. Cuando lo comparas con Estados Unidos en los partidos, muy desigual en torno a las sociedades. Y creo que eso todavía el tiempo, falta todavía mucho cómo vamos a poder transformar las sociedades. Y ahí la importancia del arte, ¿no? De que nos regresen a esa época y que nos digan, mira, esto está fundamental. Ahora que te escuchaba, Reinito, en torno a, sí, Inglaterra quizá fundó el fútbol como lo conocemos, pero en México había el juego de la pelota, ¿no? Y entonces esas dos culturas. Pues desde ese punto de vista significa pues, un gran bagaje cultural de nuestra historia de los dos lugares. Y no solamente es un partido extraordinario, desde el punto de vista futbolístico es extraordinario, sino también de cultura. Y creo que hay que ir un poquito más allá del grito de gol y de la cerveza a un lado, sino más bien hay que comprender que es también el desarrollo de la humanidad. Y te agradezco mucho, Reinito, que hayas estado con nosotros. Vamos a estar muy pendiente para ir a esa exposición y esperamos que también pues, podamos conocer algún tipo de memoria impresa para tener bien presente tu trabajo. Yo te agradezco muchísimo, Reinito, que hayas estado con nosotros. Y también, Yulén, como siempre, pues muchísimas gracias por traernos a estos grandes personajes que siempre nos hacen la vida mucho más agradable. Muchísimas gracias, Yulén. Vamos a ir a un corte y regresamos con más información.
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16: Y ahora vamos con Óscar Orozco y todos los deportes. Adelante, Óscar, te escuchamos. Muy buenas noches.
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18: Bueno, buenas noches, Beto, ¿cómo estás? Un gusto saludarte a ti y a todo el auditorio de Informativo NTR. Vamos con la información deportiva más importante de este viernes. Gracias a Dios, es viernes. Bien, pues tremenda confusión y lío se armó este mediodía por el horario del partido de México contra Inglaterra el próximo domingo. Así es, desde mediodía surgió la noticia, el rumor más bien, de la posibilidad de que el partido de México contra Inglaterra del próximo domingo en los octavos de final en el Estadio Azteca cambiaría de horario y se llevaría a cabo precisamente el día domingo a las 12 del mediodía. Domingo 12 del mediodía. Tremenda situación, tremenda laraca se armó por este detalle. Así es, domingo a las 12 del mediodía, un horario del que no estaba previsto, 6 horas antes de lo pactado. Estaba programado a las 6 y a las 12. Esto causó mucha polémica. Javier Aguirre habló ante un noticiero señalando que estaba en desacuerdo, que no era posible, que ya tenía su plan trazado para enfrentar a los ingleses a las 6, que lejos de beneficiarles porque era un horario pues a las 12 con calor, con la altura de la Ciudad de México, pues esto a Javier Aguirre no le importaba y decía que no estaba de acuerdo, ya tenía su plan trazado. Así las cosas, entonces todo era en este terreno de la especulación porque no había nada oficial de la FIFA. Todos, prácticamente los medios más importantes deportivos ya daban como un hecho, así es, como un hecho que el juego cambiaría a las 12 del mediodía, porque por el clima, así es, que la tormenta eléctrica que se presagiaba iba a caer el domingo en la tarde en la Ciudad de México, esto hubiera, retrasaría el juego, entonces por estas condiciones a las 12, que por la seguridad, ya que debido a los últimos acontecimientos en festejos de la Selección Nacional Mexicana, en la que han ocurrido actos de vandalismo, de violencia, inclusive hubo por ahí cuatro personas fallecidas en la Ciudad de México, por ahí en las inmediaciones del Ángel, por los festejos. Esto había provocado que también por cuestiones de seguridad se activaran los operativos más temprano y tuviera tiempo las autoridades, de controlar aquello que podría ser algo grave o más complicado, sobre todo en la Ciudad de México. Sin embargo, ante el descontento de ambos equipos, de Inglaterra y de México, hasta las 6 de la tarde, la FIFA no había dado un comunicado oficial del cambio de partido, no lo había dado a conocer. Entonces todo entraba en el terreno de la especulación de este choque, ¿no? Del cambio de horario. Insisto, algunas situaciones estaban por ahí pues en el tintero o tambaleándose si era o no a las 12. Y bueno, pues ahí está la situación con el cambio de horario que ya se da a conocer, es a las 6 de la tarde. No se cambia, nada va a cambiar. Entonces, pues la situación continúa, el partido a las 6 de la tarde, salvo que por ahí ocurra una situación por ahí extrema en los últimos minutos o por ahí mañana se decida otra cosa. El caso es de que no hay movimiento en el partido, se va a llevar a cabo a las 6 de la tarde. Insisto, esto causó mucha expectación, noticieros tomando la noticia de que el partido iba a ser a las 12, por esto, por X o por Y. Al final, una auténtica pachanga, Javier Aguirre despotricando en contra de la FIFA, diciendo que ese era un relajo, y así la situación. Entonces, pues no pasó nada al parecer, y el partido de la Selección Nacional Mexicana de Fútbol se lleva a cabo de manera normal, es decir, a las 6 de la tarde. Así es que cuestiones de clima, que así que no, se juega a las 6 de la tarde, así es, así que la FIFA descarta modificar el horario y mantiene el partido de octavos de final en el horario que estaba programado, así que no hay ningún cambio en esta situación. Si llueve, pues el partido se va a posponer, o se va a retrasar, más bien se va a retrasar, ¿sí? Y obviamente, pues por ende, se pospondría por ahí de las 7 o dependiendo de las circunstancias, pero el caso es de que el duelo pues ya está prácticamente de manera oficial. Por aquí estoy checando a la FIFA, no se mueve, horario confirmado, México-Inglaterra, 6 de la tarde, así que todos tranquilos, nada cambia en este torneo, y la hora se mantiene, 6 de la tarde el partido, así queda ya, no hay cambios en este sentido. Bien, los faraones de Egipto calificaron a los octavos de final por primera vez en su historia, derrotaron en penales a Australia, el duelo terminó 1-1, y en penales 4-2 gana el equipo de los faraones, que van a los octavos de final, así es, van a enfrentar al duelo, al ganador entre Argentina y Cabo Verde. Argentina sufriendo con los caboverdianos, vamos a ver si será el rival del equipo de los faraones de Egipto. Así que bueno, Egipto esperando rival entre el duelo de Argentina contra Cabo Verde, y más tarde ya se está llevando a cabo en estos momentos el Colombia contra Ghana, duelo también que será el último invitado, Colombia o Ghana, a los octavos de final, el grupo selecto de 16 equipos. Por cierto, tras la eliminación de Australia, ningún equipo asiático o de la Confederación Asiática de Fútbol están en los mejores 16 del mundo o en este mundial. Ya Asia no tiene representantes, África sí, obviamente, Egipto, Marruecos, Sudamérica, Brasil, en los octavos de final, falta ver si Argentina, Colombia, Paraguay ya está también en los octavos de final, en la CONCACAF con los tres equipos en octavos de final, así que ahí se va definiendo. Europa también con representantes como Francia, como Inglaterra, en fin, ahí se va acomodando el grupo de 16, faltan solamente dos equipos. Ya el último invitado sería el del Colombia contra Ghana, ¿no? Bien, las Chivas Rayadas del Guadalajara van a sostener en unos minutos más su primer partido de preparación de cara a la apertura 2026. Las Chivas se enfrentan al Correcaminos de la Liga de Expansión en duelo allá en el Marte R. Gómez. Veremos si tendrán actividad los refuerzos de Chivas, Kevin Castañeda y Jordan Carrillo, que hicieron ya pretemporada con el equipo de Gaby Milito. Y vamos a ver si tendrán actividad los dos refuerzos, así que hoy Chivas ya inicia su trabajo futbolístico. Bien, hoy fue presentado ya de manera oficial Guillermo Almada como técnico del América. Ahí se presentó en Cuapa, una especie de rueda de prensa en la que se siente a gusto, cómodo. Dijo que al América no le puedes decir que no, y por eso es de que tomó las riendas de las Águilas allá en Cuapa. Ya fue presentado después de hacer pretemporada en Europa el cuadro de las Águilas, sin refuerzos aún y sin sus seleccionados. Los uruguayos aún están de descanso, se van a reportar la siguiente semana. Brian Rodríguez, también por ahí se espera a Cáceres. Y bueno, pues ahí está el América ya con la presentación hoy de su cuerpo técnico, encabezados por Guillermo Almada. Veremos cómo le va a las Águilas en esta nueva versión, ya sin Andrés Jardiné, el técnico más laureado en la historia de las Águilas. ¿Cómo le va a este equipo? Bien, recordar, en Wimbledon avanzaron hoy los primeros sembrados, Jannik Sinner, Zverev lo hizo ayer, avanzó también Djokovic, Medvedev queda eliminado, el número 8 del mundo, y bueno, en la rama femenil, Arina Sabalenka avanzó a la cuarta ronda sin problemas, y veremos este fin de semana cómo se desarrollan los partidos, ya a una semana de que arrancó Wimbledon, tercer Grand Slam del año, y habrá competencia también en la Fórmula 1 este fin de semana, el Gran Premio de Inglaterra o Gran Premio de Silverstone, allá en este circuito legendario. Veremos si Checo Pérez consigue obtener su primer punto con la escudería de Cadillac. Hasta aquí la información deportiva más importante de este viernes. Les deseo a la gente que tenga un excelente fin de semana mundialista. Cuídese mucho. Regresen los micrófonos a cabina.
4: Y ya nos vamos, a nombre de todas y todos los que hacemos posible esta segunda emisión de Informativo NTR, le agradecemos muchísimo su compañía ya esta noche de viernes. Yo lo invito a que al filo de las 10 de la noche pueda ver el noticiero de El Financiero Televisión con Ortega a las 10, o lo puede escuchar en esta cadena nacional de radio, Radio Cañón a las 22 horas con Ortega a las 10. Yo lo dejo aquí en la Ciudad de México en compañía de Don Miguel Reyes Razo y sus Crónicas 760. Pase usted muy buen fin de semana, descanse y que gane México, por favor. Nos escuchamos el próximo lunes.
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0: Crónicas 760. Señoras y señores, muy buenas noches. Sean todos muy bienvenidos a Crónicas 760 a través de ABC Radio Cañón. Son exactamente las 8 de la noche, las 20 horas de este viernes 3 de julio. 3 de julio del año 2026. Y en estas condiciones, así es una tarde, noche fría, amenaza la lluvia, pero el frío sí se ha dejado sentir temprano, a mediodía un poco de tibieza, un poco de calorcito, pero después de las 4 o cosas así de la tarde, de esta tarde, el frío, la baja sensible, casi instantánea, perceptible y sensible. De pronto ya dice, pues ¿qué pasó? Se fue el sol, se ensombreció, casi se ennegrece la tarde y dice, pues ya, a ponerse algo abrigador, algo que le procure bienestar. Y también había que ver el fútbol y tuve el privilegio, la oportunidad de ver el segundo tiempo del juego entre Cabo Verde y Argentina. Y pues padecer y enfurecerme un poco ante la actitud de nada velada o discriminación, nada oculto, sino muy evidente el afán de querer ensalzar al fútbol argentino y de elevarlo a rangos que no exhibió, tan así que se vio exigido. Pero llegó comentaristas mexicanos en el canal 5, canal de paga, se transmitía también, se contrató el servicio de algunos partidos, VIX o aquí sé cómo se llama eso, pero había que pagar 399 pesos en 3 mensualidades. Bueno, pues yo lo pedí, y aunque no puedo estar en mi casa viendo el fútbol todo el santo día, porque pues tengo diversos trabajos, diversas actividades, todas periodísticas, y que requieren mi presencia, entonces pues no puedo dedicar ese tiempo a observar más de uno o dos partidos. Pero hoy en la mañana, hoy al mediodía, estaba viendo pasadas las tres, ¿no? O casi que las 4, el partido de Argentina contra Cabo Verde. Oiga usted, presencié completito el segundo tiempo y los complementarios, porque se tuvieron que ir a tiempos extras, como se decía antes, ¿no? Tiempos extras, un tiempo de que está previsto en el reglamento al terminar los 90, dos tiempos de 15 minutos, y si el panorama persiste en empate, pues entonces se va a los tiros a los 11 pasos, los penaltis. No, ya no se dice penalti, los tiros penales. Bueno, entonces, temerosos, Argentina parecía pues con el Messi y con buenos jugadores, pero los argentinos suelen ser, a veces en sus tangos, como decía uno, ladrillo está en la cárcel y que el barrio lo extraña. Hacen cosas de veras de tango y les gusta hacer el tango y vivir el tango. Se dejan caer, se fingen extremadamente dañados, se sienten intocables. Alguna vez, hace pues algunos años, se llegó a decir, y no sé si lo atribuían a Benavente o alguno de los pensadores de renombre de la época, Jacinto Benavente, uno de ellos, me parece, puedo equivocarme, pero llegó a definirse el carácter argentino diciendo: el mejor negocio del mundo consiste en comprar a un argentino en lo que vale y venderlo, revenderlo en lo que él cree que vale. Y sí, una luz, no lo comparto, pero le digo que así se apreciaba el carácter, el perfil, la actitud sobrada, como dicen, excesiva, de los argentinos. Y decía, y se les ridiculizaba a veces en sketches, en revistas, en cuentos, y así, el mejor negocio del mundo, se decía, es comprar un argentino en lo que vale para venderlo en lo que él cree que vale. Así de sobrados, así de excesivos, así de muy... Y que ellos no descendían como otros seres humanos de antropoides, del mono, como lo probó Darwin, o como las teorías de la evolución humana, que los argentinos descendían del barco, entonces que ellos venían son italianos, son alemanes, son así, son así, y pues se sentían muy, tuvieron una época, reitero, no comparto, porque tuve muy buenos amigos argentinos, pero magníficos, magníficos, incluso me ofrecieron trabajar allá, en una empresa española, la empresa Interview, en 1978, ya muerto Franco, me vinieron a ver Jorge Lebedev, un editor argentino-mexicano, judío, Jorge Lebedev, un peruano muy bueno, un periodista muy bueno, Pedro Álvarez del Villar, buenísimo en Excelsior, y van a hacer aquí la edición mexicana de Interview, y Jorge Lebedev me dijo, queremos llevarte a Europa, Reyes Razo, queremos que vayas a España, y porque tenemos la primera revista en España y es la segunda en Europa, después de Paris Match, de la alemana. Un éxito fantástico de Interview. Pues no, yo les dije que pues muchas gracias, que yo no me interesaba irme de México. Me ofrecieron entonces Argentina, si no quería irme a España. Y le dije también que no, que pues yo estaba muy contento en aquel entonces en el periódico El Universal. Uno de mis grandes maestros o guías o consejeros en nuestra carrera mía era el señor don Luis Javier Solana, entonces director del periódico El Universal. Y un hombre de una sensatez a prueba, un equilibrio, una visión amplia de las cosas, Luis Javier Solana, que fue jefe de prensa del presidente López Portillo, uno de los varios, porque tuvo a José Luis Becerra, al Güero Landeros, a un señor que muy buen fotógrafo y jefe de fotógrafos del Universal, ahorita me acuerdo, don Fernando Garza, el tercero, así le repito, José Luis Becerra, que tenía una agencia noticiosa aquí en la calle de Avenida Cuauhtémoc, la AMI, Agencia Mexicana de Información, que distribuía las columnas de don Manuel Buendía, de Miguel Ángel Granados Chapa, de aquel señor José Luis Mejías, Los Intocables, que se publicaba en el Diario de la Tarde de Novedades, varios columnistas, y se distribuían en México y en el extranjero, a la red privada de don Manuel Buendía también. Entonces estaba José Luis Becerra, que fue mi jefe, brevemente, trajo al Güero Landeros, Rodolfo Landeros Gallegos, que pronto tenía un problema de migraña muy intenso el Güero Landeros, y muy eficaz, se convirtió en gobernador de Aguascalientes, su tierra, un formidable gobernador, Rodolfo Landeros Gallegos. Lo sucedió, le decía don Fernando M. Garza, jefe de fotografía del periódico El Universal. Tenía un programa además con Gutiérrez Vivó. En fin, y luego vino el señor Luis Javier Solana y terminó en 82, ya en plena campaña del licenciado de la Madrid por la presidencia y ya en el franco declive que acabó el sexenio de don José López Portillo, con el señor Francisco Galindo Ochoa, famoso don Pancho Galindo Ochoa, al que el presidente le decía François, le decía que era muy bueno para jugar el dominó, y era súper relacionado, el don Francisco Galindo Ochoa, jalisciense, él fue diputado, fue priista toda su vida y quería ser gobernador, y fue jefe de prensa del presidente Díaz Ordaz, y fiaba en que esa cercanía con el presidente y el papel que estaba haciendo, pues lo llevarían a la gubernatura de Jalisco, pero no, se quedó con las ganas don Francisco Galindo Ochoa, y vino aquel que le decía el zorro plateado, Medina Asensio, muy buen gobernador también en Jalisco, luego fue embajador creo que en Brasil, y luego fue representó al CONALEP allá en Jalisco, muy trabajador Francisco Medina Asensio, muy y también muy amigo como Juan Gil Preciado, gobernador de Jalisco, también secretario de Agricultura, que eran muy cercanos al presidente Díaz Ordaz, y muy amigos de él. Ya expresidente se iba a Ajijic, se llama el pueblo, cercano a Chapala, en rumbo hacia el aeropuerto de Guadalajara, el aeropuerto internacional, ese que fue escenario del asesinato de aquel sacerdote Posada, ¿se acuerda usted? Qué cosa tan terrible, la forma en que murió este buen hombre, este pacífico cura, que iba a recibir a Girolamo Prigione al aeropuerto. Querían platicar, era el cardenal, y lo que confundieron su Galaxy, muy buen auto, pues bueno, un buen auto, quizá último modelo, quizá flamante, adecuado a la jerarquía que tenía ya el señor como cardenal, como príncipe de la iglesia, suele denominarse así a un cardenal, príncipe de la iglesia, purpurado ya por su indumentaria, ya no es la sotana simple, llana, o la lo que sobre se visten, me voy a sobre vestirme, sotana, las vestimentas propias de la religión y la práctica del oficio, oficiar la misa, requiere una indumentaria, dado la trascendencia, la importancia, el respeto, el ritual. Entonces va de cabo a rabo, de principio a fin, sometido a reglas y a ceremonial, protocolo muy, muy firme, muy respetable. Y entonces pues llegó el padre Posadas a buscar a su amigo, el nuncio apostólico, era una suerte de embajador del Vaticano, en aquel entonces yo creo pues era... Don Juan Pablo II, el Papa Boctila, el Papa polaco, y Girolamo Prigione, el anuncio, el representante del Papa aquí, y iba a bendecir una fábrica de muebles, lo habían contratado, porque son, eso sí, son servicios pues muy selectos, imagínense lo que puede cobrar un cardenal por ir a bendecir las instalaciones de un negocio. Unos muebleros muy importantes de Jalisco lo habían invitado, y pues les daban una limosna pues muy fuerte, ¿verdad? Medio millón, por ahí una cosa, tome usted para sus obras, padre. No, desató, aquí se, eso sí lo puedo decir, con todo lo puedo decir, pero los grandes fortunas de México y los grandes católicos, le dieron las mejores tarjetas de crédito del mundo. Gaste lo que quiera, excelencia, el nuncio apostólico, agasájese donde quiera, cómprese lo que quiera, gaste lo que le plazca, ¿sí? Pues que en la compra del cielo, algunos los criticaban así, ¿verdad? Porque mimaban, y se encontraba uno al cardenal Prigione en restaurantes del Paseo de la Reforma, entonces muy en boga, el Champs-Élysées, el Passy, algunos de Polanco, pero estaba el Champs-Élysées aquí en la calle de enfrente de la embajada norteamericana, ahí se encontraba el embajador, por cierto, John Gavin, el que fuere, el que estuvo, pues, ahí me encontré a Bob Lemon, aquel de que con Tony Curtis hizo una película con Marilyn Monroe que se llamaba no, Una Eva y Dos Adanes, ¿no se acuerda usted? Una buenísima, muy divertida, ligera, pero Bob Lemon, que era muy bueno, una película, El Síndrome de China, con esta Jane Fonda, esta mujer sale de reportera ahí con este muchacho, con otro hijo de actor, ¿cómo se llamaba? Kirk Douglas, el hijo de Kirk Douglas, salía en esa película, en un programa de televisión, y que la forma de que se saboteaba a los reporteros, y una cosa muy importante, el síndrome de China. Jane Fonda, muy bonita, todavía sobrevive. Se murió hace poco un señor Warner, ¿no?, con el que estuvo casada, una mujer atlética, una mujer llena de, que había, rompió fuertemente con el republicanismo de los Estados Unidos, audaz y dueña de sí, Jane Fonda, y muy bonita ella. Además, precursora de la salud física, creo que tiene casi 90 años o algo así, corre, salta, brinca, vuela, se acelera, la señora Jane Fonda. Muy bonita, muy atractiva. Tiene una película, no sé, con esta mujer que hizo la película, que se llama Mira quién viene a cenar, ¿se acuerda? Sobre una muchacha que quiere casarse con un muchacho negro, un gran actor, precursor de Denzel Washington. ¡Qué actorazo Denzel Washington!, ¿verdad? Muy buen actor. Esa película que hizo con Filadelfia, sobre problema del virus del SIDA, ahora unos 40 años, ¿no?, 30 o 40 años. Qué película tan intensa y tan bien actuada por Denzel Washington. Pues en los giros de las películas que presentan así o así realidades de nuestro tiempo, ¿verdad? Pues estas situaciones, le decía, juego de esta tarde, los coronistas mexicanos llamaban a la selección de Cabo Verde despectivamente, que la ambisconería terrible. ¿Cómo se atrevía la Cenicienta, así dijeron, de Cabo Verde, así se los mereció el equipo de acá, esa Cenicienta, cómo se atrevía a ponerse al tú por tú con los argentinos, campeones del mundo? Pues que dónde tienen la cabeza. Y cuando vieron que esa Cenicienta, pum, empataba con un supergolazo de estos amigos de Cabo Verde, pum, entonces empezaron a decir que era el mejor partido, que era cardíaco, que era emocionante, que era estremecedor, que ahora sí estaba, pero y que había, de Cabo Verde, había una diáspora, una serie de cosas que dicen, y se pueden hacer conjeturas. Ayer decían, fíjate que ayer vi que el entrenador de la selección de Portugal le dijo a Cristiano Ronaldo, sales del equipo, te van a suplir, y la cara que puso Cristiano Ronaldo, esa estrella, ese astro del fútbol mundial, se rechinaban los dientes y todo, y se preguntaba, oye, dime, falta Gelson, ¿tú qué opinas si le dijeran a Messi, oye, Messi, salte del juego, vamos a suplirte, ¿qué crees que haría? Esta es la razón, el papel, la actitud, la función de un señor que tiene que relatarnos el pase de fulano de tal, el tiro de córner de Perengano, el tiro de castigo de Mangano, la jugada, el pase a profundidad, el pase al portero. Están jugando mucho los porteros, se retrasa mucho como estrategia el juego. Bueno, pero es decir, pero cuando vieron que Cabo Verde tenía la gana de morirse en la raya, entonces ya empezaron, oye, qué barbaridad, y entonces Messi no se puede dejar caer, Messi no se puede, porque ¿cómo van a dejar caer a Messi? ¿Cómo le van a sacar una tarjeta roja a Messi si hace tiempo, y otro de McAllister? Tienen unas tácticas para presionar al árbitro, algunos dicen el referee, yo siempre he dicho referee al que está en el cuadrilátero cuando hay frente a dos pugilistas, pero bueno, entonces el referee, el árbitro de nosotros, se decía también el nazareno, al soplapitos, porque tiene un silbato, un pito, para me recordó un maestro de educación física que llegó a mi escuela cuando estábamos en sexto año de primaria. Y yo no sé dónde salió un tal Don Luis que decía que era árbitro, Y yo creo que pues ni en su casa, ¿verdad? Ni, desde luego no era el árbitro Petronio, del que sabemos que era el árbitro de la elegancia, ¿verdad? Bueno, pues este don Luis decía, ese niño de la camisa, ese niño, de, pues todos los niños traíamos camisa, pero y no hablaba muy bien, ni lo se prestaba, porque decía, a ver a qué hogas, a ver a qué, a ver a qué hogas, a ver a qué hogas, porque pues, estamos jugando los niños, y pues que fórmense, o que querían formar un equipo. No sé por qué llegó ese señor, don Luis, era un caso, que ya con los alumnos grandulones del sexto año, pero ya grandes, ya los que tenían como 14, 15 años, Víctor Arce, otro que le decían el Fofoy, varios, otro que era ya bastante grande. Entraron los muchachos, uno muy bueno que nos traía un himno que había aprendido, un himno a la bandera, y que decía, por eso compañeros, nuestro mayor anhelo será morir envueltos en nuestro pabellón. Era, iba a ser el último año de sexto, pero había otros muchachos grandes, y a veces daba la impresión de que ese don Luis tenía pláticas que uno de lejos ya, no, quién sabe qué estén hablando, pero no era muy atractivo ir a oírlos. Pero así hablaba, a ver a qué hogas, a ver a qué hogas. Eso, y decía, ese niño de la camisa, ese niño del pantalón, pues todos traíamos pantalón, era bastante, quién sabe dónde había sacado ese, pero así hablaba, a ver a qué hogas, a ver a qué hogas. Son de esos personajes que usted tiene en la mente, usted recuerda, un prefecto, habíamos en la 15, teníamos un prefecto Epitacio, el guardián de toda la escuela, el señor Manzano, en la escuela normal de profesores donde estudié, ahí en Cuitlagua, Jaquimar Mediterráneo, ahí recibí a Efren, un muchacho lo que se portó un poco mal, que es el que me dijo un día, se nos cayó la casa, que era un lenguaje propio de cuando a algunos pillos les va mal, lo sorprenden, se nos cayó la casa. Me le platiqué a algunos que reporteros de policía, oye, ¿qué significa eso de ya se nos cayó la casa? No, pues que ya te van a atrapar, o te estás en riesgo, o ya te fracasaste y te va a ir mal. Pues entonces hoy este juego, este segundo tiempo del partido entre Argentina y el Cabo Verde, ya al final estaban diciendo que Cabo Verde se robó el corazón de eso. No, hizo un juegazo, y claro, probó y no desmereció, no desmereció. Bueno, estaba la figura de Messi, que el equipo le pone los balones, le vuelve a poner para el tiro de castigo Messi, para el tiro de penal Messi, para el servicio de correr Messi. Bueno, el equipo es Messi, que a su vez, hay que decirlo, el Messi no exhibe un individualismo exagerado, pone servicios, asiste, corre, es cierto, sí, es, no tiene el brillo, aunque sea muy efectivo, no es Pelé, ¿no? Para mi gusto, el mejor, el más grande, no tiene a lo mejor de tan puntual perfección y tal puntería y tales cosas que hace, bueno, de una brillantez innegable, ¿no? Coloca en el ángulo, ¡pum! Y un tiro de castigo, casi puedes decir, es un gol. Pongan la barrera de jugadores que quieran, tiene un 99.9 de posibilidad de que sea gol, eso sí, tiene un toque privilegiado, y entrena muy bien, y es un atleta completo. Su padre, creo que su familia, es la familia que lo maneja, le ve sus caudales, que son profundísimos, muy rico, muy rico, muy rico, lo que cobra Messi, y que con esa frialdad, con ese que ¡pum!, es muy efectivo. Hay algo de más calor, de más brillantez, de más de vida, pero lo hace muy bien, indiscutiblemente, ¿no? Y nadie va a venir, ay, es que a mí no me gusta. Bueno, pues no gustarte, pero el tipo es muy bueno, es un dotado y trabajador, y está rodeado de un grupo de buenos, a los que también hace brillar, buenos pases, a su vez lo alimentan, lo retroalimentan, se sinergiza muy bien esa fuerza de la delantera o del equipo todo de Argentina, y pudieron en el segundo tiempo de compensación salir adelante con un 3-2, pero sí pujaron, sí se vieron y se preocuparon los argentinos con Messi y compañía. Los argentinos, se hicieron muy antipáticos, en ese término de que son odiosos, no odiosos, ¿por qué? ¿Por un juego de fútbol? Nadie. No, son algo pesaditos, pero los hacen pesados sus cronistas o quienes quieren quedar muy bien. Estos se atrevieron, esta cenicienta, fíjense nada más, ¿a dónde, en qué tiene la cabeza ese individuo que así trata? Y otros que están diciendo que las 12 del día y la altura de México, pues mire, que si se va uno de aquí una semana, tarda 12 en recuperar porque se regresa, la Ciudad de México es tan elevada. En 1968, en los Juegos Olímpicos, ahí están los anales, la medicina deportiva probó, y el desempeño de los atletas y los récords que impusieron entonces duraron decenas de años. No afecta, no es cierto, es un mito, se comprobó en 1968. No le hagan al cuento, no engañen a las personas, no es verdad. No tiene peso científico lo que están diciendo, no hay por qué argumentar eso. Y México va a ganar, México puede ganar, claro que México puede ganarle a los británicos, pero claro que sí, con muy buen fútbol como el que jugó en el primer tiempo de Antier. Ese primer tiempo, fantástico, lo mejor que ha jugado, pero nada más el primer tiempo. Cuando volvieron después de la regadera del descanso de los 45 minutos, y regresaron, ya eran otros jugando atontados, desorientados, perdidos, haciendo agua la defensa, asediados, acosados y sin pizca de brío para atacar. Ya no atacaron y por eso les vayan por el 3-0, el 4-0, el 5. A ver, Messi estuvieron buscando hoy que anotaran todo lo que pudiera. Todo, y no podía, porque aquellos ofrecieron una barrera fantástica y un porterazo que hizo el Cabo Verde. Pero paradones, hasta que finalmente, si le dieran de siempre, le clavaron uno, y eso pasó, le clavaron dos o tres, pero porque eran verdaderamente, y sucumbieron de veras, porque es una gran batalla, pero sus defensores en la raya sacaron la bola, el balón, muy emocionante. Gran fútbol, bonito, pese a las maniobras de tácticas deliberatorias de los argentinos. No, ya estaban muy nerviosos, estaban con mucho temor de que fueran hasta los tiros de 11 pasos. 20-28 aquí en Crónicas 760, en este día y en este viernes de fútbol. ¿Cuándo? ¿Estamos a cuántas horas? ¿A 48? ¿A 24? Pero va a ser el juego a las 6 de la tarde del domingo. ¿Y México puede ganarle a los ingleses? Claro que sí. ¿Por qué no? Sí. México va a ganar. 20-28, Crónica 760. Juan Carlos Cárdenas Chaparro y Diego Montes en la producción. Aquí Reyes Razo, servidor, que le dice, bueno, pues el tiempo de la producción. Adelante, pues.
1: 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La temperatura en Vox.
2: 17 grados.
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20:33, las 8 de la noche con 33 minutos, este día 3 de julio del año 2026. Vamos allá en franco, claro, desde el primer día del año vamos hacia el último, pero ya hoy estamos a la mitad del año, estamos pues ya preparando clavos para el árbol de Navidad. O decía un amigo, Ramón Echecosío, que su abuelita empezaba a engordar unos guajolotes, unos pavos, y que les cambiaba una dieta de nueces y piñones y de almendras, y que, bueno, cuando lo sacrificaba por fin de año para la cena de Navidad, pues que eran unos animalazos con una grasa y con una carne deliciosa, después de que los habían cebado, les habían engordado. Ramón Echecosío, reportero del Heraldo de México, hacía una columna que se llamaba Pista 5 del aeropuerto, que había inaugurado mi queridísimo Joaquín López Dóriga, porque la primera fuente que tuvo cuando entró al Heraldo de México y ahí inició su carrera periodística en 1968, recibió la orden del señor Mario Santos Coy de ir a cubrir el aeropuerto. Tantas vidas, tantas historias en el aeropuerto, tan intenso, por los que van, por los que vienen, por los que ya no pueden llegar, por los que ya no regresan, en fin, diplomáticos, artistas, personas, enfermos, gravísimos, salvados, restos, cadáveres, en fin, todo por el aeropuerto, detenidos, delincuentes, estrellas de cine, conferencias, había el salón oficial, era muy bonito y era muy... Y grandes reporteros, Jaime Durán, por ejemplo, de Excelsior, Joaquín llegó, pero de los primeros asuntos que tuvo que tratar Joaquín López Dóriga en 1968, al mismo tiempo asuntos especiales, la entrada del ejército en el Politécnico Nacional, en fin, a mí me tocó Tlatelolco, la Universidad Nacional Autónoma, compartir con la redacción del Heraldo de México, ahí en Carmona y Valle 150, por donde estaba el Cine México, ahí en la avenida Cuauhtémoc, y el Club Imperial, un salón de fiestas, ahí a la vueltecita, ahí estaba el Heraldo de México. Llegaba mi gran maestro Luis Espota en un carro con placas LS, las iniciales Luis Espota. Don Francisco Juárez de Xochimilco, la Venecia Mexicana. Por el resultado del juego del Cabo Verde contra la Argentina, se vio una vez más que no hay enemigo pequeño. ¿Qué le parece? Muy bien. Y añade con gran fervor y con mucho brío y con gran convicción don Francisco Juárez de Xochimilco, la Venecia Mexicana. Dice, ¡viva México! Para el domingo. Es decir, hay gran confianza, hay gran apoyo, hay gran aliento, más allá del de mero deseo, de mero contento que nos daría ganar. No, México puede ganar, pero en gran condición, en gran posibilidad de ganarle a la Argentina y a la Argentina ganar a Inglaterra, que veía yo, estaban llegando ya hasta la ciudad, ya están aquí en la Ciudad de México el equipo de la pérfida Albión, que por cierto han tenido una serie de primeros ministros efímeros, pero de una caída rapidísima, de una brevedad, cuando, ¿se acuerdan de Anthony Eden, de Churchill, de fantásticos genios de la política británica? Wilson, Harold Wilson, bueno, todavía recientemente, antes de que salieran en el Brexit, que dejaran el mercado común, la Unión Europea, y de lo que se han arrepentido enormemente. Hay un señor de ascendencia hindú, claro, como venían de gran ascendencia y de gran, pues, su colonia, hasta que surgió en el año 40, bueno, consiguió en el año 47 Gandhi la independencia de la India. Pero tenían el gran dominio, la reina de los mares, se conocía a la Gran Bretaña como un imperio poderosísimo, y sus grandes políticos, la dama de hierro, Margaret Thatcher, la dama de hierro, 10 años casi en el poder,
con el Parlamento y lidiando y convenciendo. Disraeli, hay una biografía de este gran político británico, y dice usted, bueno, ¿qué les pasó? El Partido Laborista, el Partido de los Conservadores, y no atan y desatan, la crisis, ha estado en severas crisis, y eso sí hay que reconocer lo flemático que se dice, pues que pasan, han pasado tan, pruebas tan duras los británicos, los ingleses, que veían que bajaba la libra o que subía el precio de la gasolina, se encogían, no salían como aquí en México, que decían va a subir la gasolina, y entonces todo el mundo salía a comprar un tanque de gasolina, ¿no se acuerda? Eran pero kilométricas para llenar un tanque, para comprar, pues es una locura, pero y una contaminación bárbara, porque estaban con el motor encendido horas y horas y horas haciendo cola, haciendo fila, para comprar un tanque de gasolina, porque subía el precio del combustible. Pero bueno, así son. Y luego un día nos compraron, famosísimo también esto, que nos compraron fresas de Irapuato, y los tramposos, los vivos, los engaña, pues no engaña a vos, porque no engañaron, abusivos, los pretenciosos, y los que ni se van a dar cuenta, pusieron encima de las cajas de fresas que compraron los ingleses, qué buenas fresas mexicanas, qué fresones, qué bonitas están. Sí, el primer, las de arriba, y abajo eran unas miniaturas pequeñas y maltratadas, y una fruta, no, pues ¿qué es eso? ¿Qué es eso? Se enojaron los británicos con nosotros, se enojaron y se recontraenojaron, porque pues él estaba tomando el pelo, le estábamos robando sus libras. Allá es la libra esterlina, su moneda, tampoco quisieron ya el euro al salirse del pacto con los de la Comunidad Económica Europea. En fin, salieron del mercado, hicieron el Brexit, y han tenido 4 o 5, pero que, ya no lo recuerda usted, con la trascendencia, le digo, de políticos de magnífica altura, ya de la Cámara de los Lores o ya de la Cámara de los Comunes, pero ahora ya ya avisó, está por caer, y habrá una nueva elección del Partido Laborista, llegará pronto un nuevo, otro nuevo, pero por ejemplo hubo una primera ministra que duró 5 días, una cosa así. Equivocó, después de una carrera brillantísima, y que la eligen, y en 5 días frustra todo, y pues ahí nos vemos. ¡Pum! Otro señor que venía con grandes, muy preparados, pues claro, todos ellos son preparados. ¿Qué es lo que pasa? Pues es la economía, es la escasez, es el aumento de precios, es la inflación, es la escasez de esto, de aquello, en fin, como solía decirse, averígüelo, Vargas. Pues todavía hay partidos, sobre el Paseo de la Reforma, se usa parcialmente la parte central, porque están instalados en sendas glorietas, grandes pantallas, yo creo que estaban ahí desde el otro día, de estos días de gran transmisión y de grandes muchedumbres, más de 1.5 millones de personas salieron y se encontraron ahí. ¿Y quién va a controlar a ese 1 millón? ¿Con qué fuerza? ¿Con qué comisión de orden? Imagínese usted, ¿con qué comisión de orden? ¿Con qué grupo de higiene? ¿Con qué grupo de disciplina? Que dijeran, por favor, alíñense bien por la derecha, siéntense bien, acomódense bien, respiren bien, o como en la escuela, manos pecho uno, laterales dos, pecho tres, firmes cuatro, comenzar, y entonces hacía un ejercicio ahí sobre la marcha antes de entrar al salón de clase. Bueno, ¿cómo controlar? ¿Quién comercia ahí? Digan, debe ser cierto, yo no tengo elementos para que han decomisado muchas botellas de vino, de alcohol,

ser un juego extraordinario. Y yo tengo la convicción de que México puede ganar, claro que puede ganar. Y va a pesar el rugido de los mexicanos en el Azteca a la hora de que empiece el partido, el juego, a la hora que hagan el saque, ¡pum! ¿Verdad? Y antes va a haber una atmósfera, un ambiente, un rugido, un aplauso, un vítor, una ansia de adelante, de ser un... Este aliento es un émbolo, es un empuje, es un pistón, es una suerte de ariete que empuja, que lanza una convicción, una idea perfectamente bien arraigada. Vamos a ganar. México le puede ganar, tiene todo para ganar. Porque es un juego de fútbol y no es de hostilizar, y menos a insultar al adversario, ni a herirlo, ni a saherirlo, ni ofenderlo, ni... No. Es un juego de fútbol. Es un partidito llevado al superlativo. Es un partidote. Es un partidísimo. Es un gran encuentro futbolístico. Privilegio que vamos a vivirlo, presenciarlo, y para no olvidarlo, así como no hemos olvidado los triunfos de Hugo Sánchez, por ejemplo, y la rúbrica que hacía al dar una maroma en el aire y caer, alcanzar unos goles increíbles con chilenas, tendido hacia atrás, con un vuelo que yo llevaba cualquiera de sus dos educadas piernas, ¡pum! Y con precisión de espalda, sin ver al marco, ¡pum! Encajarla, clavar la pelota en el ángulo. Bueno, que eso, pues eso asombró, desquició, desconcertó, y tuvo que obligó a los españoles a reconocer la enorme calidad del mexicano Hugo Sánchez Márquez. ¿Por qué? Pues porque Hugo tiene una gran calidad, una gran disciplina, una gran ambición, un entrenamiento que, así como estaba, sabía dónde estaba el marco, visión de espacio, conocimiento perfecto de la gravedad del instante en que debía volar, elevar con su propio impulso. No tenía cartuchos de propulsión a chorro en el cinturón. Veía venir la pelota, se lanzaba con un vuelo al aire, ¡pum! Y claro, tantas veces había ensayado, decenas, cientos de veces, que sabía caer. Yo lo hago, pues, no, a ver quién viene a levantarme. Pero lo hace este gran atleta, elástico, vivo, con los reflejos bien afinados, con la ambición y con la salud plena, el vigor en todo su esplendor, pues ¡pum! Se lanza, vuela y logra prender el balón para sorpresa del guardameta de espaldas, ¡pum! Y ya está la bola en el ángulo. ¡Hombre! Pues los propios se rindieron, los españoles, se rindieron al pichichi. Se rindieron al mexicano, que le decían prieto, azteca, indio, y no se cansaban los españoles de insultarlo y de ponerlo de oro y azul. Pues porque es ¿quién es? ¿Cómo se pone con nosotros? Como estos que andan hoy, que cómo se pone Cabo Verde con Argentina. Mira tú, pero que seamos los mexicanos en ese Faitelson y compañía. ¿Qué es eso? Oh, la Cenicienta. Y a los 5 minutos estaban, ¡ay, qué partido de fútbol! ¡Qué bárbaro, inolvidable! Estamos en expectación. Porque es en expectativa. Que expectativa es una esperanza y expectación es interés. En fin, metidos en una serie de conjeturas y de
es un juego de fútbol.

0: es un juego de balompié. Bueno, balón, pie, todo junto como MP y MB, ¿no? La M y la P. Entonces, es un juegazo. Y el de, pero los vieron, estuvieron sufriendo los argentinos a la hora que les empataron. Ese, además, el gol tuvo una manufactura, una hechura, una precisión, un golazo, ¿eh? Golazo. Así. Ah, y el portero se lució, pero así de lucirse, de atajarlo todo, de detenerlo todo, de rifarse el físico, de lanzarse a los pies del contrario y quedarse con el balón, de proteger su meta, sus defensas, ¡pum! Los ponían, chocaban el balonazo, así el tiro, hacia la cabaña, y ¡pum! Podían derribarlo, pero no entraba el balón. Un juegazo. Con la Cenicienta, fíjense nada más, ¿qué albergarán en la mente estas personas que hablan así de otro? Porque es menor, porque Cabo Verde, ¿cómo se ponen los de Cabo Verde con Argentina campeonísima? ¿Qué es eso? Y hay una, allá están ahorita la tal hora y son menos de tanta población. Una serie de cosas que no, nada inherentes al partido de fútbol que se estaba desarrollando ahí en la Florida. Y que sorprendió, y se, tuvieron que contagiarse, y tuvieron que rendirse, y tuvieron que rectificar, y antes decían, vamos a hacer que se coman sus términos, pues se tuvieron que comer y atragantarse con sus términos, porque y creen que hacen la gran, no es cierto, no va por ahí. Por cierto, le decía yo que hace unos días estaba hablando con la contadora María Elena Vázquez Castro, la maestra de Comercio y Administración del Politécnico Nacional, cuya madre, la señora Maru Vázquez Castro, de Vázquez, está pues en problema de salud, pero tiene el apoyo, el afecto, el cariño de hijas y nietos, y nietas, digo, nietas, y mucha familia, para porque la señora durante muchos años se desempeñó en el restaurante Kikos, de aquí a la vuelta, aquí en la calle Sombreros y Avenida Hidalgo. Y había un perfil de un muñequito del Kikos. Y tenían un lunch comercial 375, hace 60 años, ¿no? No más, más en 1954, por ahí. Que andaba yo ahí en la revista Mañana, aquí en Avenida Juárez 88, con don Fernando Solana, con Antonio Ibarra, el Fego Rubí. Hacía una revista muy bonita, Madame. De esa, había otra revista social, en papel cuché, en papel muy fino, muy interesantes. Ignacio Mendoza Rivera, Carlos Argüelles, don Daniel Morales Blumenkron, Luis Suárez, un gran amigo de don Luis Echeverría, un hombre que había venido aquí después de la Guerra Civil Española. Y escribía ahí Salvador Novo, el gran cronista de la Ciudad de México, el gran educador Jaime Torres Bodet, el gran torero Carlos Arruza, que realmente se llamaba Carlos Ruiz Camino, y era sobrino del poeta del exilio, León Felipe, que vivía, por cierto, ahí en Miguel Schultz, detrás de las instalaciones del periódico donde yo trabajo, El Sol de México. Y le envío un saludo de solidaridad y de buen deseo a la salud de la señora Maru, a mi maestra en contabilidad y administración, Marilena Vázquez Castro, y sus hijas. Son las 8 de la noche con 53 minutos y le preguntaba yo a Diego Montes si todavía hay juegos. Mañana creo que sí habrá otro par de partidos ahí. Pero la gran expectación, la gran atención, los preparativos están para vivir intensamente el próximo domingo el partido de fútbol entre la Selección Nacional de México y la Selección Nacional del Reino Unido, de la Gran Bretaña, la selección de Inglaterra. Un magnífico juego, un magnífico partido. Ambas escuadras, ambos equipos deben, estoy cierto, saldrán a dar todo, porque el que pierda, pues se va a su casa. El derrotado sale de la competencia de esta Copa del Mundo y comenzará a prepararse para el próximo ciclo. Pues empezarán a seleccionar, empezarán a reexaminar qué ocurrió, qué pasó, por qué se perdió, por cómo se ganó, en los partidos que por allá se fueron, ¿no? Por ejemplo, ¿quién pensaría que Alemania iba a ser echada como fue? ¿Por Paraguay? ¡Pum! ¿Cómo? ¿Sí? Pero sí, es una trituradora y juegan un fútbol fantástico los alemanes. Tienen un sistema invariable. Caminan siempre igual. Y tan repetido, y arrasan. Terminan por extenuar a sus contrarios. Pues no pudieron hacerlo ahora con Paraguay. Y ya están en la espléndida Alemania. Bonito país. Entonces, ¿por qué? Pues porque es un juego de fútbol. Y a veces el más pintado, el más poderoso, ahí está Brasil, el año 50, le bastaba el empate. Estaba en su casa con el gran Maracaná, que le cabían más de 100,000 personas y toda su población, pues, jugando con la escuadra como base, el Vasco da Gama. ¿Sí? Y en el último minuto, ¡pum!, Uruguay les clava el segundo gol y adiós. Y hubo personas que se murieron del corazón. Bueno, lo que acaba de pasar aquí, lamentablemente, alguna persona creo que le dio un infarto. Algunos no respiró bien, en fin. Pero allí no decían obrigado, es que gracias. Y pues, se estremeció Brasil en el año 50. Y empezó a trabajar y a empezar a ganar. Y empezó a jugar mejor y a pulir. Y llegó hasta que llegó al 70, ya tenía 3 veces la Copa del Mundo. Y la había ganado en 58, yo creo, allá en Suecia, en 62 en Chile y en 70 en México. Y por eso la Copa Jules Rimet se fue a las vitrinas de la Confederación Brasileña de Fútbol, con João Avelange, que era el mero mero, el zar del fútbol allá. Y pero aquí la remataron, aquí la alcanzaron con aquellos goles de Pelé, aquella selección de Tostão, de Jerry Belino, de Garrincha, no, de Babá, de Vivi. Ese tiro de Vivi que les decían llevaba un efecto, ¿verdad?, que parecía una hoja seca y ¡pum!, de pronto cobraba vida. Pues vamos a estar preparados, porque México le va a ganar a Inglaterra. Son 11 contra 11. Y vamos a apoyar a quien, como dice el señor de Xochimilco, la Venecia mexicana, que viva México, y vamos a ganarle a Inglaterra. Con orden, con respeto, ¿sabe a quién? A usted mismo. A nosotros mismos, a uno mismo, es decir, no portar, como decían de niño, pórtate bien. 2058, en la producción don Juan Carlos Cárdenas Chaparro, y en lo técnico, en las consolas, entonces, botoncitos y saber unir y hacer contactos y demás, Diego Montes, y aquí Miguel Reyes Razo, servidor, que le dice gracias. Muchísimas gracias. Buenas noches.
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2: 17 grados.
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2: ¿Por qué en Volver al Futuro el viaje en el tiempo congela instantáneamente la carrocería del DeLorean? La respuesta, debido al vacío térmico de pasar de un segundo a otro en una línea temporal distinta. En la vida real, tu cerebro experimenta un choque térmico similar cuando te expones a un cambio drástico, una crisis o una ruptura radical. Ese enfriamiento repentino nubla tu juicio, te provoca un espasmo emocional y activa tus mecanismos de defensa primitivos. Ante las sacudidas del destino, no tomes decisiones apresuradas con la mente congelada. Dale tiempo a tu sistema cognitivo para procesar el impacto y recuperar su temperatura. La estabilidad emocional es el mejor termostato para tu paz.
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1: El Imperio Romano ha sido una fuente constante de metáforas políticas durante más de 10 siglos. Francisco J. Andrés Santos rescata el verdadero valor del pensamiento abstracto en Roma, instituciones e ideologías políticas durante la República y el Imperio. Tradicionalmente se atribuye a los romanos un genio militar y jurídico, pero se le regatea su capacidad para la ciencia de la administración política. Publicada por Tecnos, esta obra indispensable desmonta ese viejo mito a partir de la recuperación del republicanismo romano y el análisis de sus estructuras. Una lectura vital para las sociedades democráticas actuales.
0: 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La temperatura en Vox.
2: 17 grados.
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2: Spider-Noir ya está de estreno en Prime Video y está inspirada en el cine negro y de detectives de los años 30. Spider-Man es probablemente el personaje de Marvel más flexible visualmente. Puedes meterlo en una ciencia ficción, una película de terror, en animación, comedia o cine noir y sigue funcionando. Y eso hizo que el multiverso le quedara perfecto. Mucho antes de que Hollywood se obsesionara con el concepto, los cómics de Spider-Man ya jugaban con cientos de variantes distintas. Para Spider-Noir en Prime Video, la iluminación fue planeada con cámaras especiales para que las sombras funcionaran perfectamente en monocromo, como pasaba con el cine clásico.
3: Every mystery forms a complex web. A polarized strand, and it's a straight line to the answer.
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0: 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La temperatura en Vox.
5: 17 grados.
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La Fiscalía de Veracruz confirmó el hallazgo de los restos de la periodista Roxana Guzmán a un mes de su secuestro. Una jueza dejó en libertad condicional a Gilda Lozoya y el martes definirá si la vincula a proceso por el caso Agronitrogenados. Las muertes por los dos terremotos registrados el 24 de junio en Venezuela llegaron a más de 2.600. Autoridades capitalinas desplegarán más de 17.000 policías para el México contra Inglaterra y reforzarán el operativo en el Ángel de la Independencia. La presidenta Sheinbaum rechazó que se haya negociado mal el T-MEC y aseguró que hay certidumbre para la inversión.

0: Muy buenas noches, bienvenido a las noticias de las 10 de la noche. Yo soy Juan Carlos Barajas. A nombre de mi compañero, el señor Guillermo Ortega, titular de este espacio, le doy la bienvenida y lo invito a que me acompañe a revisar lo más importante que ha ocurrido en la jornada informativa de hoy, lo que ha marcado la agenda de este día, de este viernes, en las noticias. Le cuento, Michoacán sigue siendo uno de los principales retos del actual gobierno federal en materia de seguridad. Desde Morelia, la presidenta Claudia Sheinbaum defendió la estrategia que se aplica en la entidad. Afirmó que la prioridad es combatir la extorsión. Angélica Guerrero tiene más información.
1: La presidenta Claudia Sheinbaum se encuentra de gira por el país para supervisar, entre otras cosas, los trabajos del Plan Michoacán tras el asesinato del alcalde de Uruapan, Carlos Manso, en noviembre de 2025. Sin embargo, durante la mañanera realizada en Morelia, fue cuestionada por no acudir al municipio de Uruapan. La mandataria respondió que mantiene contacto directo con la viuda de Manso y actual alcaldesa de Uruapan, Grecia Quirós.
2: Con la presidenta municipal de Michoacán, con Grecia, estamos en contacto incluso por chat y estamos viendo la manera de apoyarla. Se está construyendo un cuartel para la policía municipal que nos lo pidió y lo estamos haciendo. Estoy en contacto incluso de manera personal con ella.
1: La presidenta reconoció que si bien hay avances en materia de seguridad, el principal reclamo de la población en Michoacán es la extorsión, que se ha concentrado en diversos municipios.
2: Uno de los temas que nos han solicitado permanentemente la ciudadanía es disminuir la extorsión. La instrucción que he dado es que nos concentremos en erradicar ese delito.
1: El gobierno federal aseguró que el Plan Michoacán avanza y que desde la llegada de la presente administración, los homicidios dolosos en ese estado disminuyeron 46%, se detuvieron a 1.300 personas y se decomisaron más de 35 toneladas de droga.
3: Estos resultados no significan que la tarea esté terminada ni que hayan dejado de cometerse delitos. Al contrario, la instrucción de la presidenta es redoblar esfuerzos. Combatir la extorsión en Michoacán es una prioridad para la presidenta de México.
1: Se informó que para las tareas de seguridad en Michoacán se mantienen alrededor de 10.000 elementos de la Guardia Nacional y de la Secretaría de la Defensa Nacional. Con Ortega a las 10, Angélica Guerrero.
0: La Fiscalía General de Veracruz informó que la periodista Roxana Guzmán Ramírez fue localizada muerta. A través de un comunicado indicó que la muerte fue confirmada luego de realizar los estudios científicos a los restos que fueron localizados durante las diligencias. Afirmó que la investigación ahora continúa por homicidio doloso calificado debido a que fue encontrada. La periodista se encontraba desaparecida desde el pasado 2 de junio cuando sujetos fuertemente armados se la llevaron de forma muy violenta de su casa. La Fiscalía del Estado señaló que ya fueron detenidas 8 personas de un grupo delictivo y policías municipales, nada raro, señalados por participar en el secuestro y posterior homicidio de la periodista. Esta mañana la presidenta Claudia Sheinbaum afirmó que la detención de Hilda Lozoya, hermana del exdirector de Pemex, Emilio Lozoya, está relacionada con el caso Agronitrogenados y no responde a un asunto político. Además, señaló que la Fiscalía General de la República informó que existen pruebas sobre su presunta participación en el fraude que se está investigando.
2: Lo que nos informó la fiscal es que hay pruebas de su participación en el fraude de nitrogenados. Está vinculada particularmente con depósitos y otros esquemas en donde la Fiscalía desde entonces tenía orden de aprehensión contra ella y no tiene nada que ver con un asunto político.
0: Mire, sobre este mismo asunto, una jueza federal concedió libertad bajo medidas cautelares a Hilda Lozoya tras una audiencia que se prolongó cerca de 10 horas en el Centro de Justicia Penal Federal del Reclusorio Oriente, en la Ciudad de México. Como ya le informaba, la imputada enfrenta señalamientos de la Fiscalía General de la República por presunto lavado de dinero relacionado con el caso Agronitrogenados. Como parte de las medidas impuestas, deberá entregar su pasaporte, portar un brazalete electrónico, firmar periódicamente ante las autoridades, esto será cada 15 días, y tendrá prohibido salir del país o del área metropolitana de la Ciudad de México mientras se define su situación jurídica. Le decía hace un rato, esto puede ser el martes. La jueza Nora Ileana García fijó además la audiencia de vinculación a proceso para este 7 de julio a las 9 de la mañana. A 2 años de la captura de Ismael El Mayo Zambada, una investigación periodística reveló nuevos detalles sobre operativos que culminaron con la detención del histórico líder del cártel de Sinaloa en territorio estadounidense. Las imágenes muestran la aeronave en la que fue trasladado este capo desde México. Alberto García Sarubi tiene los detalles.
4: El medio digital de noticias Pie de Nota difundió imágenes del avión en el que fue trasladado el cofundador del cártel de Sinaloa, Ismael El Mayo Zambada, y Joaquín Guzmán López el 25 de julio de 2024. El periodista Luis Chaparro informó que las imágenes le fueron proporcionadas por el FBI, en las que se muestra que el capo del narcotráfico fue trasladado en un avión acondicionado por el gobierno de los Estados Unidos para secuestrar y detener al líder del cártel de Sinaloa. Según las imágenes, la aeronave de la marca Beechcraft fue modificada por las autoridades de los Estados Unidos para mostrarlo como un modelo reciente, cuando es de 1970, y su matrícula fue sustituida para que no fuera identificada. El medio digital mostró imágenes del interior que presuntamente pertenecen al mismo día en que aterrizó en una pista de Santa Teresa en Nuevo México. En las imágenes se muestran bebidas y botanas. El interior está descuidado, con manchas y vidrios de las ventanas estrellados. En las imágenes se muestran sellos del FBI que señalan que la aeronave es evidencia de alguna investigación. El medio digital presentó 2 imágenes inéditas del momento del descenso del avión, una de Ismael El Mayo Zambada, quien baja sin esposas, pero ayudado por diversos individuos, y 2 a Joaquín Guzmán López, quien tiene las manos atrás y es dirigido por presuntos agentes. Hasta el momento, ni el Departamento de Justicia de los Estados Unidos, ni la DEA ni el FBI han confirmado la autenticidad de las imágenes. Para especialistas en seguridad, las imágenes mostradas por Pie de Nota confirman que la detención de Ismael El Mayo Zambada fue producto de un operativo de Estados Unidos y que no se avisó al gobierno mexicano debido a que no goza de la confianza necesaria para colaborar en las operaciones.
5: Me parece que los norteamericanos tomaron la determinación de realizar un operativo unilateral con el apoyo de los chapitos, quizá con el apoyo de agentes en tierra, un operativo discreto de un grupo táctico de los Estados Unidos en México.
4: En agosto de 2024, Ismael El Mayo Zambada denunció en una carta escrita desde una prisión en Nueva York que fue secuestrado y entregado a las autoridades de los Estados Unidos mediante un engaño de Joaquín Guzmán López, quien lo trasladó en un avión hacia los Estados Unidos. Con Ortega a las 10, Alberto García Sarubi.
0: Ahí lo tiene, otra presunta incursión de agentes del FBI en territorio nacional. Mientras tanto, la presidenta Claudia Sheinbaum dijo que pidió a la Secretaría de Relaciones Exteriores y al Gabinete de Seguridad revisar la presunta participación del FBI en la captura del Mayo Zambada. Esto fue en julio del 2024. Sin embargo, la mandataria evitó opinar sobre la publicación del medio de Pie de Nota que mostró imágenes inéditas de la avioneta, imágenes e información que llegan, por cierto, no por una gestión de las autoridades mexicanas.
2: Vamos a revisar. Ayer vimos el reportaje que salió de, ¿cómo se llama el medio? Pie de Nota. Pedí a la Secretaría de Relaciones Exteriores, también al Gabinete de Seguridad, que hicieran esta revisión, y si les parece, la próxima semana comentamos sobre este tema.
6: ¿Se confirma la participación del FBI,
2: presidente? Ya en la próxima semana hablamos de este tema, si les parece.
0: Ahí lo tiene. La semana entrante revisaremos nuevamente este tema. Mientras tanto, en Venezuela, entre los escombros que dejó el doble terremoto, también han surgido historias de supervivencia, de solidaridad y trabajo contrarreloj. Equipos de rescate de decenas de países mantienen la búsqueda de personas atrapadas con apoyo de tecnología especializada en una labor que ha permitido salvar vidas incluso varios días después del desastre. La cifra de víctimas sigue en ascenso y hasta el momento suman 2.645, además hay 12.000 heridos. Leonardo Ferreira tiene los detalles.
7: A más de una semana de los 2 terremotos que sacudieron Venezuela, con magnitudes de 7.2 y 7.5, continúan los rescates de sobrevivientes bajo los escombros, desde bebés hasta personas de la tercera edad.
8: Usted es una mujer fuerte. Tú eres una mujer fuerte.
9: Pero tú te crees que los 70 que tengo no me pesan.
8: Si tú estás más sana que yo.
9: Quítame el teléfono de la cara, por favor.
7: 3.000 rescatistas de 33 países trabajan sin descanso para poder salvar a más personas. Con tecnología de punta, buscan detectar señales de vida como golpes, voces o rasguños.
10: ¡Si me escuchan! ¡Haga ruido!
7: Así fue encontrado con vida Hernán, quien trabajaba como vigilante de un edificio colapsado en el estado de La Guaira.
11: La víctima Hernán está exactamente en ese espacio. Tenemos contacto con la víctima. Se le ha brindado líquido, agua, y estamos a unas 3 horas de poder sacarlo.
7: Tras 8 días bajo las pesadas losas y rocas, lograron liberarlo.
10: Vamos a abrir espacio, por favor. ¡Viva Venezuela!
7: En medio de la tragedia, un grupo de vecinos de La Guaira, la región más afectada tras el doble terremoto, celebró el cumpleaños de un rescatista.

0: El tiempo se agota para estos héroes sin capa que arriesgan su propia vida para salvar a otros. La posición del sobreviviente, el acceso a oxígeno y agua, el clima y el estado físico de la víctima influyen en el tiempo que puede sobrevivir, aseguran los especialistas. Algunas estimaciones sugieren que puede aguantar sin agua entre 3 y 7 días. Sin embargo, se han logrado rescates de personas y animales después de 15 días. La cifra de víctimas por el doble terremoto en Venezuela supera los 2.500 fallecidos, los 12.000 heridos y más de 54.000 desaparecidos. Con Ortega a las 10, Leonardo Ferrera.
1: Vamos a la pausa. Más adelante, el SAT dejará de recibir 3.4 billones de pesos por renuncias recaudatorias por parte de Hacienda. Y al volver, la presidenta Sheinbaum negó una mala negociación del T-MEC con los Estados Unidos, pero destacó certidumbre y ventaja de México sobre Canadá.
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0: Seguimos con las noticias. Qué bueno que está con nosotros. Mire, la Suprema Corte de Justicia de la Nación tomó una decisión en un litigio fiscal que involucra a FEMSA y al Servicio de Administración Tributaria. La Corte desechó un recurso del SAT, dejando firme la anulación de un crédito fiscal por 2.868 millones de pesos contra la empresa multinacional mexicana. Leonardo Ferrera tiene los detalles.
1: La Suprema Corte de Justicia de la Nación rechazó revivir un juicio que ganó hace 2 años la empresa Fomento Económico Mexicano, FEMSA, al ser cosa juzgada. En 2024, autoridades del SAT pretendían cobrar a la compañía un crédito fiscal por 2.868 millones de pesos por adeudos relacionados en el ejercicio fiscal de 2011. El asunto fue atraído por la Corte a finales de 2025 a propuesta de la ministra Lenia Batres, quien impulsó reabrir el tema. Ayer, por mayoría de votos, el Pleno avaló el proyecto del ministro Giovanni Figueroa, quien dijo que la revisión fiscal no era procedente.
2: Siguiendo la línea jurisprudencial de este alto tribunal, se concluye que la revisión fiscal es improcedente, contra sentencias que declaran la nulidad por vicios formales, como lo es la indebida fundamentación y motivación, la caducidad de las facultades de determinación o la figura de la cosa juzgada, tal y como en el presente caso ocurrió.
1: El ministro Figueroa negó que la reciente reforma haya habilitado la procedencia de la revisión fiscal contra las resoluciones.
2: Porque hay que recordar que el artículo 14 de la Constitución General dispone que a ninguna ley se le dará efecto retroactivo en perjuicio de persona alguna. Y esa disposición normativa me parece categórica.
1: La ministra Yasmín Esquivel Moza señaló que México no puede mandar una mala señal a inversionistas extranjeros reviviendo casos juzgados.
3: Estamos obligados como Tribunal Constitucional a enviar un mensaje muy claro en el sentido que México sí ofrece seguridad jurídica que demanda el sector privado, porque de esa certidumbre somos garantes los tribunales de la Federación, ya se trate de empresas grandes o pequeñas.
1: La ministra Loreta Ortiz también se manifestó a favor con base en precedentes de la Corte, señalando que la jurisprudencia exige interpretación estricta y aquí no se cumplía el requisito. Con Ortega a las 10, Leonardo Ferrera.
0: Y de cara al próximo partido de la selección mexicana en el torneo internacional de fútbol que se disputa en el Estadio Azteca, la presidenta Claudia Sheinbaum pidió a la afición actuar con responsabilidad y poner de su parte para garantizar la seguridad de todos en las inmediaciones del Ángel de la Independencia. Comentó que se implementarán nuevas medidas en busca de evitar las aglomeraciones. Le recuerdo, en el partido, luego del partido del martes, en la zona del Ángel se concentró 1 millón de personas y hubo 4 personas muertas.
4: Pedirles a todas y a todos pues que seamos muy responsables y no llegar a los lugares que la autoridad ya está informando que hay muchísimas personas. Hay que evitar el abuso del alcohol, porque siempre cuando hay abuso del alcohol en cualquiera de estas celebraciones, pues puede haber problemas, mayor violencia, que está asociada justo al exceso de alcohol.
0: La Secretaría de Seguridad Ciudadana de la Ciudad de México anunció el despliegue de más de 17.000 elementos de seguridad con motivo del partido entre México e Inglaterra. Además, el gobierno capitalino sumó a más colonias para aplicar la ley seca en el centro de la ciudad. Eduardo Pérez Albores tiene los detalles.
5: Tras la muerte de 4 personas por las concentraciones masivas sobre Paseo de la Reforma, el gobierno de la Ciudad de México reforzará la seguridad para el partido de este domingo entre México e Inglaterra. Se implementará un despliegue especial de seguridad, protección civil y salud.
6: En total, el gobierno de la ciudad desplegará este domingo un operativo interinstitucional con una cantidad de 40.000 servidoras y servidores públicos.
5: La jefa de gobierno, Clara Brugada, advirtió que se restringirá el acceso al Zócalo y al Ángel de la Independencia.
6: Entonces, que sepa la población que en el inicio del partido ya ese espacio del Ángel ya estará cerrado, porque todo el mundo llega temprano. Además, tendremos pues un sistema de monitoreo permanente con tecnología que nos permite ubicar distintas necesidades.
5: El secretario de Seguridad Ciudadana, Pablo Vázquez, detalló que más de 17,000 elementos vigilarán el Fan Fest del Zócalo, el Estadio Azteca y el Corredor Turístico de Reforma.
7: Se fortalecerán los filtros de acceso para controlar el flujo de personas a fin de que una vez que el Ángel de la Independencia llegue a su capacidad máxima, estimada en cerca de 25,000 personas, lo que quiere decir o podrá estar marcado por el aproximado de 4 personas por metro cuadrado, se avise a los asistentes y se limite el ingreso a la zona para redirigir el flujo hacia otros puntos del corredor de Paseo de la Reforma.
5: El secretario de Gobierno, César Cravioto, informó que sí habrá ley seca en las primeras horas del domingo en las colonias Centro, Tabacalera, Juárez, San Rafael, Cuauhtémoc, Roma Norte y Condesa. La Secretaría de Movilidad aseguró que se mantendrá el transporte especial. Sin embargo, las estaciones Chapultepec, Sevilla e Insurgentes de la línea 1 del metro podrían cerrar temporalmente si se satura Paseo de la Reforma. Las autoridades recomendaron a la afición disfrutar del encuentro en los 17 espacios alternos y más de 60 pantallas que se instalarán en la capital con Ortega. A las 10, Eduardo Pérez Albores.
8: Al finalizar la jornada, el índice de precios y cotizaciones cerró a la baja 0.02% hacia las 67.060.49 unidades, siendo la perdedora Grupo Aeroportuario del Sureste con 2.02%. El FTSE Viva también cerró con pérdidas de 0.01% hacia las 1.347.11 unidades. La confianza de los hogares mexicanos regresó a terreno positivo. El indicador de confianza del consumidor en México registró un repunte en junio de 0.4 puntos contra el mes anterior. Con ello, se ubicó en 43.8 puntos en las cifras ajustadas por estacionalidad. Guillermo Rosales Zárate, presidente ejecutivo de la Asociación Mexicana de Distribuidores de Automotores, señaló que la decisión reciente del gobierno de Estados Unidos sobre la vigencia del T-MEC abre un compás de incertidumbre, pero no implica una ruta catastrófica para el país. En el mercado del petróleo, la mezcla mexicana se mantiene y queda en los $62.68 por barril. En el mercado internacional, los precios del crudo avanzaron. El West Texas queda en los $68.78 por barril, mientras el Brent en los $72.12 por barril. Wall Street no tuvo actividad este viernes, ya que los mercados permanecieron cerrados por el feriado del Día de la Independencia en Estados Unidos. Con Ortega a las 10, José Ramón Salinas.
0: La presidenta Claudia Sheinbaum negó que México haya negociado mal el T-MEC, como señalan algunas voces. Reiteró que no extender el tratado por 16 años más obedece a una visión de Estados Unidos de mayor proteccionismo. Además, la titular del Ejecutivo se dijo optimista, pues señaló que en los próximos 10 años se podría lograr un acuerdo para volver a extender el tratado.
4: Ahora hay una crítica de que supuestamente se negoció mal con Estados Unidos, que es absolutamente falso, porque... ¿Y Canadá? Como si fuera una responsabilidad de México. Y entonces Canadá, porque está, pues incluso en condiciones todavía de mayor desventaja que la que tenemos nosotros en este momento. Entonces somos optimistas en el T-MEC y en esta revisión particularmente que viene, y decirle a todos los empresarios, pequeños, medianos, grandes empresarios, nacionales y extranjeros, que hay certidumbre para invertir en México y que el tratado se mantiene.
0: Mire, en un contexto de ajustes a las finanzas públicas, el gobierno federal enfrenta el reto de equilibrar la recaudación con los incentivos fiscales que otorga cada año. Las cifras más recientes muestran el monto que dejará de ingresar al erario por exenciones, deducciones y estímulos previstos en la ley. Tamara Moreno tiene los detalles.
9: En momentos en que el gobierno federal mantiene una estrategia de consolidación fiscal para reducir el elevado déficit público, la Secretaría de Hacienda y Crédito Público informó que entre 2026 y 2027 dejará de percibir 3.439.000 millones de pesos por concepto de renuncias recaudatorias, es decir, por exenciones, tasas preferenciales, deducciones, estímulos fiscales y otros tratamientos especiales contemplados en la legislación tributaria. De acuerdo con el documento Renuncias Recaudatorias 2026, tan solo este año el boquete en los ingresos públicos ascenderá a 1.671.000 millones de pesos, equivalente al 4.47% del Producto Interno Bruto, mientras que para 2027 se estima una renuncia recaudatoria de 1.768.000 millones de pesos, es decir, 4.45% del PIB. Las cifras llaman la atención porque se conocen al mismo tiempo que Hacienda busca reducir el déficit fiscal heredado del año anterior mediante un mayor control del gasto público y un fortalecimiento de los ingresos tributarios. El mayor costo para las finanzas públicas proviene del IVA, ya que las renuncias asociadas a este sumarían 638.701 millones de pesos, equivalentes al 1.71% del PIB. El segundo rubro con mayor impacto corresponde a las deducciones y exenciones del ISR de personas físicas, con una renuncia recaudatoria estimada en 436.802 millones de pesos durante 2026. Le siguen estímulos fiscales con 399.798 millones y los beneficios en el ISR empresarial con 175.892 millones de pesos. El anuncio contrasta con el mensaje difundido apenas hace unos días por la propia Secretaría de Hacienda, cuando destacó que la recaudación tributaria alcanzó niveles récord, impulsada principalmente por una mayor captación del ISR, del IVA y por acciones de fiscalización del SAT. Sin embargo, estos datos no son contradictorios, ya que el gobierno está recaudando más impuestos que en años anteriores, pero al mismo tiempo mantiene una política de estímulos, exenciones y tasas preferenciales cuyo costo fiscal supera 1.6 billones de pesos solo en 2026. El informe pone sobre la mesa el debate sobre la eficiencia de los beneficios fiscales. Especialistas consideran que la revisión periódica de estos estímulos será cada vez más relevante para determinar cuáles realmente generan beneficios económicos y sociales que justifiquen el costo para las finanzas públicas. Con Ortega a las 10, Tamara Moreno.
0: Una nueva pausa. Más adelante, Donald Trump y sus aliados redoblan sus esfuerzos para reformar a la Fed. Y enseguida platicaremos con el doctor Samuel Ortiz sobre lo que viene para el T-MEC.
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1: Buenas noches. Mucha preocupación esta semana porque el T-MEC no se firmó, pero ya era algo esperado. Ahora entramos en una etapa en la que habrá negociaciones anuales, lo que significa que el tratado no se acaba, pero la certidumbre sí. Eso puede afectar la inversión, pero no es el fin. También hubo alarma por una circular del Banco de México en la que anuncia que comprará papel del gobierno en el mercado secundario. Hubo quien lo interpretó como que el banco va a financiar al gobierno, pero no es así. Es una medida para facilitar la liquidez en el mercado financiero. Tampoco hay de qué preocuparse. Lo que sí debe prender focos rojos es lo que pasa con las finanzas públicas. Los ingresos están reduciéndose mientras los gastos crecen. Lo hacen a un ritmo pequeño, pero eso implica que en lugar de reducir el déficit, este está creciendo. Y venimos de un déficit muy elevado. Así que si se quiere preocupar de algo, preocúpese de esto. El domingo le ganamos a Inglaterra, tampoco de eso se preocupe.
0: Hace un par de días, Estados Unidos rechazó renovar el T-MEC de manera automática y extenderlo 16 años más, como lo había solicitado México y Canadá. En su lugar, optó por mantener la vigencia actual del acuerdo hasta 2036, con un esquema de revisiones anuales. Para hablar más al respecto, saludo con gusto al doctor Samuel Ortiz, profesor de la Facultad de Economía de la UNAM y especialista en comercio exterior e inversión extranjera directa. Doctor, buenas noches, gracias por la comunicación.
2: ¿Qué tal? Buenas noches, Juan Carlos. Un gusto.
0: Muchas gracias. Hay dos narrativas de un mismo hecho. El hecho es que, lo decía hace un momento, el T-MEC no se extiende 16 años más y se harán revisiones anuales. Esto da certeza de que el tratado sigue, pero, por otra parte, se habla insistentemente de que esa circunstancia aumenta la incertidumbre para inversionistas.
2: Bueno, parcialmente, ¿no? O sea, la buena noticia es que el T-MEC sigue vigente por 10 años hasta el 2036, ¿no? Y el T-MEC también estipula que en cualquier momento, mañana, pasado, en un año, las partes se pueden reunir y llegar al acuerdo de extender la vigencia del T-MEC por 16 años más. Y claro, el panorama cambia, ¿no? Este año tenemos elecciones intermedias en Estados Unidos. Trump concluye su periodo presidencial en el año 2028. Y bueno, pues en cualquier momento, ¿verdad? La correlación de fuerzas puede cambiar y de común acuerdo los países pueden apostar por extender la vigencia del T-MEC 16 años más. Este escenario ya se veía venir. Me parece que las empresas ya lo tienen descontado. Y la muestra de ello es que tenemos 2 años de alta incertidumbre, de caótica política comercial, aranceles, amenazas de salida del T-MEC de parte del gobierno de Estados Unidos. Y lo cierto es que Estados Unidos no se salió del T-MEC, ¿no? Es más bien una medida de presión. Y en un contexto de elevada incertidumbre, sorprendentemente la inversión extranjera directa se mostró muy resiliente. Y lo que observamos son repuntes atípicos de la inversión extranjera directa que de forma anual están totalizando más de 40 mil millones de dólares por año. La inversión extranjera directa, ¿verdad? Aquella inversión que genera planes de inversión por más de un horizonte largo, no ven desde 2025 y lo que va de 2026, no ven incertidumbre y al contrario apuestan por amplificar operaciones en México. El reto más bien es de parte de la inversión nacional que no reacciona y, o no actúa sincronizada con la inversión extranjera directa. La inversión nacional obedece a otros criterios y bueno, más bien para reactivar la inversión nacional tenemos que apostar por herramientas nacionales vía inversión pública, vía compras públicas que animen a las empresas privadas a invertir. Pero en materia de T-MEC yo no veo mayor riesgo. Es una buena noticia la continuación del T-MEC a pesar de este escenario de revisiones anuales.
0: Decía ayer el secretario de Hacienda, de Economía, perdón, el secretario de Economía, que se quiere aumentar el comercio en la región para contrarrestar el efecto de comercio con Asia. Pregunto, ¿esto es correcto y es posible en la circunstancia geopolítica actual?
2: Bueno, el comercio regional se ha fortalecido, ¿no? O sea, México desde 2023 recuperó su lugar como principal vendedor, ¿no?, en los Estados Unidos, desplazando a China al tercer lugar. Estados Unidos, por su parte, ha reducido de forma significativa su déficit comercial con el país asiático, y México es, junto con Canadá y un grupo de países asiáticos como Taiwán y Vietnam, ahora en conjunto los principales generadores de déficit. En mi opinión, el tema no es el comercio. El comercio se ha fortalecido en la región. El gran reto del T-MEC, de la integración con América del Norte, es cómo le hacemos para elevar el conteo nacional, ¿no? El conteo regional, porque de nada nos sirve como país ser los campeones exportadores en camionetas, en computadoras, ¿verdad?, en electrónica, si estamos exportando mercancías que se encuentran ancladas a procesos muy básicos de ensamble, de maquila, donde buena parte de los insumos pues son de origen importado. Más que comercio, diría, el gran reto es cómo logramos mayor integración nacional y regional.
0: Doctor, el próximo 20 de julio habrá una ronda de conversaciones entre Estados Unidos y México, aquí en México, y pregunto, por un lado, ¿cuáles son los temas que se esperan? Pienso en barreras arancelarias, reglas de origen, y por otro, ¿qué hay de las reuniones con Canadá?
2: Bueno, claro, el gran tema de cara al 20 de julio, pues será las reglas de origen. Reglas de origen en la industria autopartes automotriz. Ya se han adelantado, filtrado algunos documentos donde Estados Unidos busca elevar el conteo regional en llevarlo a un 80% con al menos 50% de contenido norteamericano. Eso es una, me parece muy, muy peligroso para la región, ¿no? Porque realmente la región se convirtió, es altamente dependiente de insumos asiáticos particularmente chinos, con una gran relación precio-calidad, ¿no? Y la región de América del Norte, con cargo en estas reglas rigurosas, corre riesgo de perder en materia de competitividad, porque la región no está en condiciones de competir en términos de costos, ¿no? Entonces, creo que el gran tema será las reglas de origen, elevar el conteo nacional, sobre todo norteamericano. Me parece que la parte negociadora mexicana tiene que poner sobre la mesa una estrategia regional, ¿sí?, regional de proveeduría regional, con incorporación de pequeñas y medianas empresas. Tiene que empujar porque el T-MEC incorpore explícitamente la proveeduría regional, el desarrollo de empresas de tamaño pequeño, mediano, que puedan incorporarse en las cadenas de valor de la región. Y esa sería una gran apuesta y tendría que ser abordada de manera trilateral. Junto con las reglas de origen, el otro tema importante tiene que ver con los aranceles, que actualmente operan en contrasentido del propio espíritu del T-MEC. Actualmente tenemos aranceles a productos del acero y del aluminio, y aquella parte de las mercancías automotrices que no están cumpliendo con las reglas de origen. Me parece que una pequeña batalla que puede ganar, ¿no?, la parte negociadora mexicana es por eliminar esas barreras arancelarias, ¿verdad?, que impuso Estados Unidos a los productos exportados desde México. Afortunadamente, en estas crecientes tensiones arancelarias, donde Estados Unidos impuso aranceles a más de 100 países, bueno, México ha resultado también sorprendentemente fortalecido, porque la tasa arancelaria que pagan nuestras exportaciones en el mercado de Estados Unidos es de apenas 3.5%. frente a un 40% que pagan los países asiáticos, particularmente China, ¿verdad? Vietnam, ¿no? Y eso es una buena noticia porque se ha convertido, de hecho, en un factor de atracción de inversión directa que busca evitar, ¿no?, el pago de arancel que cobra Estados Unidos a países que no forman parte de la región T-MEC, ¿no? Sorprendentemente, entonces, la disputa arancelaria nos ha fortalecido y alrededor del 85% de las exportaciones mexicanas están libres de arancel. Y la Secretaría de Economía tendría entonces que buscar que ese 15% restante, ¿verdad?, también quede cubierto con el T-MEC. Y desde una perspectiva mexicana, ello significa trabajar con las empresas particularmente americanas y particularmente ubicadas en Puebla como Audi y como Volkswagen, que están todavía muy lejos de cumplir con las reglas de origen que marca el T-MEC.
0: El gobierno federal ha dicho varias veces, muchas veces, que se quiere un tratado, pero no a cualquier precio. México está en condiciones de asumir una negociación dura, por decirlo así. Lo acabas de mencionar, tenemos una fuerte dependencia de las exportaciones hacia los Estados Unidos.
2: Sí, o sea, es una negociación difícil, ¿no? Hemos estos años conocido, ¿verdad?, a el Trump que está tan, que cuya arma de negociación se basa en las amenazas, ¿no?, en los discursos agresivos. Y ante ello, me parece que la estrategia basada en la cabeza fría, ¿no?, se comprende y cuando observamos las cifras de comercio e inversión, bueno, ha dado resultados, ¿no? Es una negociación complicada, ¿no? Pero de paso también considero que la Secretaría de Economía debe de dejar de ver al T-MEC como un fin, ¿no? Pareciera que nuestro destino se está jugando en este T-MEC, ¿no? Hay que recordar que esta historia la conocimos en el año 2019 en términos de las

0: Temec fortaleció ciertas cadenas productivas, pero hay ramas de la actividad económica, territorios, empresas que actúan en una lógica diferente al Temec, y la apuesta debería de ser por el apoyo y el fomento a esta otra parte de México que no está actuando en sintonía con el Temec. Y por ello, más que ver al Temec como un fin, tenemos que ver al Temec como un instrumento dentro de la gran estrategia de industrialización que se plasma en esta hoja de ruta conocida como Plan México, porque el T-MEC y el Plan México comparten un objetivo de elevar el contenido nacional y regional, pero las formas en los mecanismos se encuentran fuertes contradicciones, y la gran conclusión es que el T-MEC es un instrumento netamente comercial que hasta el día de hoy no se ha logrado incorporar como un elemento funcional a esta estrategia de industrialización que persigue el gobierno de México. Y ojalá que ese sea otro tema que se aborde, ¿verdad?, de cara a esta reunión del 20 de julio. Reconociendo que es una negociación compleja, dado los humores y la forma tan peculiar de hacer política de parte del presidente Trump, pero de paso sospecho que pasadas las elecciones intermedias, ¿no?, las cosas se van a acomodar mejor, porque posiblemente esta negativa de Trump para ampliar el acuerdo por 16 años más también tiene tintes políticos. Le está hablando a un electorado, ¿verdad?, que todavía confía, ¿verdad?, en este discurso de la reindustrialización, ¿verdad?, este discurso proteccionista y este discurso, ¿verdad?, anti libre comercio, ¿no?, cuando por décadas Estados Unidos, ¿verdad?, abanderó el libre comercio, ¿no? Posiblemente pasando las intermedias estemos en condiciones de sentarnos los tres países y de común acuerdo ampliar la vigencia del T-MEC por 16 años más.
1: Finalmente, doctor, aún antes de la decisión de Estados Unidos, ya se anticipaba una revisión difícil y larga del tratado. ¿Qué tan difícil y qué tan larga puede llegar a ser?
0: Bueno, yo creo que tenemos que medirlo con cargo en el periodo presidencial que le resta a Trump, ¿no? Trump se va en el año, me parece que en enero de 2029, ¿no? Estos años estarán cargados de fuerte incertidumbre, ¿no?, de negociaciones complicadas, ¿no? Y bueno, pues, afortunadamente, digo, un punto positivo es que ya se conoce el estilo de Trump. Y ya me parece hay una estrategia para no caer en provocaciones. Y estas medidas, ¿no?, agresivas, ¿no?, proteccionistas, no son aplicadas exclusivamente a México. Insisto, el discurso proteccionista, los aranceles, están impactando actualmente a más de 100 países. Y sorprendentemente, México es el país, ¿no?, junto con otros, Canadá, por ejemplo, Vietnam, ¿no?, han surgido como economías que se fortalecen y economías de triangulación comercial.
1: Doctor Samuel Ortiz, profesor de la Facultad de Economía de la UNAM y especialista en comercio exterior e inversión extranjera directa, muchas gracias por la comunicación. Muy buenas noches.
0: No, con muchísimo gusto, Juan Carlos, estamos atentos. Saludos.
1: Muchas gracias, buenas noches. Ahí lo tiene. Así las cosas con el T-MEC. Vamos a otra pausa. Una intensa y mortal ola de calor en Europa ya cobró la vida de casi 4.000 personas en junio.
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0: El secretario de Seguridad y Protección Ciudadana, Omar García Harfuch, aseguró que habrá más detenciones de personas relacionadas con el huachicol fiscal, derivado de por lo menos dos investigaciones de gran alcance. El secretario de la Defensa Nacional, el general Ricardo Trevilla, informó que han detectado la colocación de 625 artefactos explosivos improvisados en Michoacán. Sostuvo que preparan un proyecto para detectar este tipo de artefactos. El Tren Maya registró una falla eléctrica en el tramo entre Leona Vicario y Cancún que dejó varados más de 5 horas a pasajeros, provocando reclamos por falta de protocolos, alimento y aire acondicionado. La empresa estadounidense de electrodomésticos Whirlpool Corporation anunció el cierre de su planta de producción ubicada en Apodaca, Nuevo León, en 2027. La empresa explicó que la decisión responde a un plan para reducir costos, mejorar la eficiencia de sus operaciones y fortalecer su cadena de suministro ante los cambios que ha enfrentado la industria. La Secretaría de Infraestructura, Comunicaciones y Transportes informó la revocación definitiva del certificado de explotador de servicios aéreos a Mini Charters, luego de que la documentación presentada por la compañía resultó insuficiente para demostrar el cumplimiento de los requisitos establecidos. La intensa ola de calor que asfixió a Europa a finales de junio pasado ha causado la muerte de casi 4.000 personas entre España, Francia y Bélgica. Según datos oficiales, la mayoría de los fallecidos serían adultos mayores de más de 85 años. La ONU advirtió que el fenómeno climático del Niño exhibe una rápida evolución hacia un episodio fuerte entre julio y septiembre, lo que aumenta la probabilidad de fenómenos meteorológicos extremos en todo el mundo. El presidente Donald Trump y sus aliados reanudaron su ofensiva para remodelar la Reserva Federal después de que la Corte Suprema estadounidense bloqueara esta semana un intento de destituir a la gobernadora Lisa Cook. La presidenta del Banco Central Europeo, Christine Lagarde, cuyo mandato concluye en octubre de 2027, dijo que no descarta dejar su cargo antes de tiempo para participar en la política de Francia. Sin embargo, describió la presidencia de Francia como un trabajo terrible. El Tribunal Electoral de Perú declaró a Keiko Fujimori presidenta electa al vencer en el balotaje del 7 de junio al progresista Roberto Sánchez tras un ajustado conteo de votos que por casi un mes mantuvo al país en la incertidumbre sobre su futuro político. Con Ortega a las 10, Tamara Moreno.
1: En nuestro país, además de fútbol, por la Copa 2026, los aficionados que vienen de otras partes del mundo disfrutan mucho de los sabores de México. Víctor Silva recorrió las calles del centro histórico y esto fue lo que encontró.
2: ¿Qué le doy? Pásale, pásale, pásale, pídelos.
3: Un olor inunda la calle 5 de febrero. A unos metros del FanFest del Zócalo, turistas de todo el mundo prueban estos famosos tacos de canasta.
4: Es un desperdicio no venir aquí y no comerse unos. Ya llevo 7 con esos.
5: ¿Cuál es su favorito?
4: El de adobo.
6: Con cuidado con el chilito porque bien dicen los mexicanos, el que paga el de atrás.
3: Maravilla de tortilla que se cocina en el comal para luego convertirse en quesadilla. Un pambazo se sumerge en salsa roja como espectáculo para las visitas. Entre mordida y mordida, los turistas prueban los sabores de México e impulsan la economía de los negocios locales.
7: Se ha dado oportunidad a que pues toda la gente y los gremios de aquí, sobre todo del centro histórico y todas las zonas cercanas a los partidos, pues que la gente venga, que la gente disfrute también, y no solamente la parte de la economía, sino que también podemos mostrar un poquito nuestra cultura a la gente.
3: Un trompo de 200 kilos de carne al pastor gira en la calle Pino Suárez. Su olor y su magnitud atraen a los visitantes que buscan probar el platillo considerado como uno de los más deliciosos del mundo.
8: Primero mi barriga.
3: Los locales recomiendan abrirse a la gran variedad de tacos que ofrece la capital.
9: A mí es 8 morocho. De todo, mi hermano. Carnitas, bichotes, carne asada, todo lo que produce de nuestro territorio mexicano.
3: Más allá de la cancha, esta copa también es una vitrina de los sabores que dan identidad a cada sede. Porque antes o después del partido, para millones de aficionados, el torneo también se vive a través del paladar. Para El Financiero Televisión, con Ortega a las 10, Víctor Silva.
1: Ahí lo tiene. Hasta aquí este espacio informativo. Gracias por haberme acompañado. Soy Juan Carlos Barajas. Lo invito a que se mantenga en la señal del Financiero Televisión. Pase un excelente fin de semana. Descanse. Y el lunes, el señor Guillermo Ortega lo espera con más noticias. Pásela bien. Descanse. Y lo veo a las 7 de la noche el lunes.
10: 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La temperatura en Box.
11: 16 grados.
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1: Las grandes crisis de la historia no se superan desde la comodidad del aislamiento ni exigiendo condiciones perfectas para actuar. Cuando estalla una emergencia, el verdadero sentido de misión y la madurez cognitiva te exigen dar un paso al frente y entender el momento como la gran oportunidad de poner a prueba tus capacidades en primera línea. Retirarse aduciendo la falta de seguridad es el refugio de quienes confunden la vocación con un simple empleo. La excelencia y el carácter no se forjan en el aula, sino en la disposición de enfrentar el caos con valentía. En la chamba y en la vida, recuerda que tu relevancia se mide por tu capacidad de ser útil cuando el mundo más lo necesita.
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1: Pero Estupin ya nos invita a descubrirnos a nosotros mismos y al entorno con A Vivir la Ciencia, las pasiones que despiertan el conocimiento. A Vivir la Ciencia amplía las conversaciones del autor con expertos en astrofísica, neurociencia, psicología y tecnología. Bajo el sello editorial Random House, la obra transita con humor y rigor por emociones que van de la esperanza médica a la preocupación climática. Pero Estupin ya ofrece una crónica amena y directa que demuestra que la realidad se acerca a cada día más a la ciencia ficción. Una urgente llamada al cambio y una reivindicación a pensar científicamente para el bien colectivo.
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1: ¿Quieres saber si tu sistema nervioso está desregulado? Te voy a compartir un test de menos de 2 minutos para descubrirlo. Vamos a descubrir si tu sistema nervioso está desregulado o no. Si respondes sí, sumas un punto. Si respondes no, sumas 0 puntos. ¿Listo? ¿Lista? ¿Te sientes excesivamente alerta, con tensión, vigilando el entorno por miedo a que ocurra algo inesperado, por si acaso ocurre? 2. ¿Tienes problemas digestivos o metabólicos, como hígado graso, prediabetes, intestino permeable? 3. Tienes reacciones de sobresalto, parpadeo después de ruidos, brincas cuando hay un ruido fuerte, reacciona a estímulos que generalmente no justificarían esas respuestas. 4. Pensamientos o imágenes que aparecen sin tu permiso o que tú quieras tenerlos. Pueden aparecer cuando estás relajada o cuando estás a punto de dormir y son difíciles de hacer desaparecer. 5. Rumiación o preocupación. 6. Acciones compulsivas para anular el miedo, como adicción a la comida, sustancias, el azúcar, a las compras, etc. 7. Falta de atención y problemas de concentración. 8. Alteraciones en el sueño, despertares nocturnos con preocupaciones o pendientes o sueño excesivo. Si sumas de 3 puntos en adelante, tienes un sistema nervioso desregulado. ¿Cómo fue tu resultado? ¿Lo tienes regulado o desregulado? Sígueme en redes sociales como arroba Marion Cortina.
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1: Señor 305 Armando Band con la princesa Belinda. Mami, yo no soy egoísta, la cosa es que yo sé lo que quiero.

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3: Si buscas una serie que te deje pegado a la pantalla y sin aliento, no lo pienses más. No dejes de ver Máximo Placer Garantizado en Apple TV. Máximo Placer Garantizado en Apple TV es un thriller psicológico en el que Tatiana Maslany interpreta a Paula, una mujer en la crisis de los 40 que cada que busca placer o felicidad, pareciera que el universo la castiga metiéndola en problemas, secretos, delitos y hasta homicidios. En Máximo Placer Garantizado no sabrás qué esperar en cada uno de los 10 episodios porque es un thriller tan adictivo que además ofrece momentos de comedia únicos y giros de tuerca tan inesperados que te digo, tendrás que rebobinar la serie para ver si lo que viste es real y tiene sentido.
4: We require commitment.
5: Commitment? Yeah.
4: This is an incredible opportunity.
5: Honestly, I'm a mess.
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0: cómo cuidarte. En voz de arroba Anamaite M.
1: ¿Por qué en Volver al Futuro el viaje en el tiempo congela instantáneamente la carrocería del DeLorean? La respuesta, debido al vacío térmico de pasar de un segundo a otro en una línea temporal distinta. En la vida real, tu cerebro experimenta un choque térmico similar cuando te expones a un cambio drástico, una crisis o una ruptura radical. Ese enfriamiento repentino nubla tu juicio, te provoca un espasmo emocional y activa tus mecanismos de defensa primitivos. Ante las sacudidas del destino, no tomes decisiones apresuradas con la mente congelada. Dale tiempo a tu sistema cognitivo para procesar el impacto y recuperar su temperatura. La estabilidad emocional es el mejor termostato para tu paz.
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1: El Imperio Romano ha sido una fuente constante de metáforas políticas durante más de 10 siglos. Francisco J. Andrés Santos rescata el verdadero valor del pensamiento abstracto en Roma, instituciones e ideologías políticas durante la República y el Imperio. Tradicionalmente se atribuye a los romanos un genio militar y jurídico, pero se le regatea su capacidad para la ciencia de la administración política. Publicada por Tecnos, esta obra indispensable desmonta ese viejo mito a partir de la recuperación del republicanismo romano y el análisis de sus estructuras. Una lectura vital para las sociedades democráticas actuales.
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0: cuidarte. En voz de arroba Anamaite M.
1: La falta de transparencia en los números siempre es el preludio de un desastre moral y financiero. Cuando una organización o un socio ocultan información, manipulan las fechas de los registros o maquillan los balances, están utilizando el papeleo como escudo para desviar recursos y romper la confianza del tablero. En la administración de tu patrimonio, en tu chamba o en los tratos familiares, la claridad absoluta en las cuentas no es una opción negociable. Es el único blindaje real contra la corrupción y el conflicto. Exige siempre auditorías claras y papeles en orden. La verdadera higiene cognitiva te enseña que donde las cuentas son borrosas, el peligro es inminente. Confía en el lápiz y el papel.
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2: Spider-Noir ya está de estreno en Prime Video y está inspirada en el cine negro y de detectives de los años 30. Spider-Man es probablemente el personaje de Marvel más flexible visualmente. Puedes meterlo en una ciencia ficción, una película de terror, en animación, comedia o cine noir y sigue funcionando. Y eso hizo que el multiverso le quedara perfecto. Mucho antes de que Hollywood se obsesionara con el concepto, los cómics de Spider-Man ya jugaban con cientos de variantes distintas. Para Spider-Noir en Prime Video, la iluminación fue planeada con cámaras especiales para que las sombras funcionaran perfectamente en monocromo, como pasaba con el cine clásico.
3: Every mystery forms a complex web. A polaroid strand, and it's a straight line to the answer.
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1: Pero Estupin ya nos invita a descubrirnos a nosotros mismos y al entorno con A Vivir la Ciencia, las pasiones que despiertan el conocimiento. A Vivir la Ciencia amplía las conversaciones del autor con expertos en astrofísica, neurociencia, psicología y tecnología. Bajo el sello editorial Random House, la obra transita con humor y rigor por emociones que van de la esperanza médica a la preocupación climática. Pero Estupin ya ofrece una crónica amena y directa que demuestra que la realidad se acerca a cada día más a la ciencia ficción, una urgente llamada al cambio y una reivindicación a pensar científicamente para el bien colectivo.
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1: ¿Quieres saber cómo se siente un sistema nervioso desregulado? Te cuento en un minuto cómo reconocerlo. En un sistema nervioso desregulado se siente una sensación de mayor excitación, como estar atrapado en la posición de encendido, mientras que al mismo tiempo trata de minimizar los sentimientos de caos internos. Después de que haya pasado un evento traumático, el sistema nervioso de una persona puede reactivarse cada vez que percibe un peligro. Un sistema nervioso desregulado puede manifestarse como apagado, letárgico o fuera de sí como parte de las respuestas al trauma de congelación. La dificultad para relajarse y la hipervigilancia se correlacionan con un sistema nervioso desregulado y respuestas traumáticas de lucha o huida. Y bueno, ¿cómo podemos regular el sistema nervioso? Trabajar el trauma, hacer pausas durante el día con respiraciones y descansos, hacer respiraciones profundas, meditación, escribir, comer sano, acercarnos a la naturaleza, caminar descalzo y estimular el nervio vago. La verdadera riqueza no es el dinero per se, sino un sistema nervioso regulado. Sígueme en redes sociales como @MarionCortina.
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3: Si buscas una serie que te deje pegado a la pantalla y sin aliento, no lo pienses más. No dejes de ver Máximo Placer Garantizado en Apple TV. Máximo Placer Garantizado en Apple TV es un thriller psicológico en el que Tatiana Maslany interpreta a Paula, una mujer en la crisis de los 40 que cada que busca placer o felicidad, pareciera que el universo la castiga metiéndola en problemas, secretos, delitos y hasta homicidios. En Máximo Placer Garantizado no sabrás qué esperar en cada uno de los 10 episodios porque es un thriller tan adictivo que además ofrece momentos de comedia únicos y giros de tuerca tan inesperados que te digo, tendrás que rebobinar la serie para ver si lo que viste es real y tiene sentido.
4: We require commitment.
5: Commitment? Yeah.
4: This is an incredible opportunity.
5: Honestly, I'm a mess.
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0: ¿Cómo cuidarte? En voz de arroba Ana Maite M.
1: ¿Por qué en Volver al Futuro el viaje en el tiempo congela instantáneamente la carrocería del DeLorean? La respuesta, debido al vacío térmico de pasar de un segundo a otro en una línea temporal distinta. En la vida real, tu cerebro experimenta un choque térmico similar cuando te expones a un cambio drástico, una crisis o una ruptura radical. Ese enfriamiento repentino nubla tu juicio, te provoca un espasmo emocional y activa tus mecanismos de defensa primitivos. Ante las sacudidas del destino, no tomes decisiones apresuradas con la mente congelada. Dale tiempo a tu sistema cognitivo para procesar el impacto y recuperar su temperatura. La estabilidad emocional es el mejor termostato para tu paz.
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1: ¿Quieres saber si tu sistema nervioso está desregulado? Te voy a compartir un test de menos de 2 minutos para descubrirlo. Vamos a descubrir si tu sistema nervioso está desregulado o no. Si respondes sí, sumas 1 punto. Si respondes no, sumas 0 puntos. ¿Listo? ¿Lista? ¿Te sientes excesivamente alerta, con tensión, vigilando el entorno por miedo a que ocurra algo inesperado por si acaso ocurre? 2. ¿Tienes problemas digestivos o metabólicos como hígado graso, prediabetes, intestino permeable? 3. Tienes reacciones de sobresalto, parpadeo después de ruidos, brincas cuando hay un ruido fuerte, reacciona a estímulos que generalmente no justificarían esas respuestas. 4. Pensamientos o imágenes que aparecen sin tu permiso o que tú quieras tenerlos. Pueden aparecer cuando estás relajada o cuando estás a punto de dormir y son difíciles de hacer desaparecer. 5. Rumiación o preocupación. 6. Acciones compulsivas para anular el miedo, como adicción a la comida, sustancias, el azúcar, a las compras, etc. 7. Falta de atención y problemas de concentración. 8. Alteraciones en el sueño, despertares nocturnos con preocupaciones o pendientes o sueño excesivo. Si sumas de 3 puntos en adelante, tienes un sistema nervioso desregulado. ¿Cómo fue tu resultado? ¿Lo tienes regulado o desregulado? Sígueme en redes sociales como @MarionCortina.
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1: El Imperio Romano ha sido una fuente constante de metáforas políticas durante más de 10 siglos. Francisco J. Andrés Santos rescata el verdadero valor del pensamiento abstracto en Roma, instituciones e ideologías políticas durante la República y el Imperio. Tradicionalmente se atribuye a los romanos un genio militar y jurídico, pero se le regatea su capacidad para la ciencia de la administración política. Publicada por Tecnos, esta obra indispensable desmonta ese viejo mito a partir de la recuperación del republicanismo romano y el análisis de sus estructuras. Una lectura vital para las sociedades democráticas actuales.
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3: Spider Noir ya está de estreno en Prime Video y está inspirada en el cine negro y de detectives de los años 30. Spider-Man es probablemente el personaje de Marvel más flexible visualmente. Puedes meterlo en una ciencia ficción, una película de terror, en animación, comedia o cine noir y sigue funcionando. Y eso hizo que el multiverso le quedara perfecto. Mucho antes de que Hollywood se obsesionara con el concepto, los cómics de Spider-Man ya jugaban con cientos de variantes distintas. Para Spider-Noir en Prime Video, la iluminación fue planeada con cámaras especiales para que las sombras funcionaran perfectamente en monocromo, como pasaba con el cine clásico.
4: Every mystery forms a complex web, but pull the right strand and it's a straight line to the answer.
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0: The Final Countdown es el tercer álbum de estudio de la banda de rock sueca Europe. Fue lanzado el 26 de mayo de 1986 bajo el sello Epic Records. El álbum fue producido por Kevin Elson. The Final Countdown fue un gran éxito comercial y de crítica y alcanzó el número uno en los charts de éxitos de varios países.
2: Sometimes we say that Final Countdown was the best thing and the worst thing that happened to the band. Because it's very hard to follow up, but and everything we do is kind of compared to that, you know.
0: El álbum generó los sencillos Carry, Rock the Night y The Final Countdown, que por ello forman parte de los Radio Hits de Vox.

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1: Pero Estupin ya nos invita a descubrirnos a nosotros mismos y al entorno con A Vivir la Ciencia, las pasiones que despiertan el conocimiento. A Vivir la Ciencia amplía las conversaciones del autor con expertos en astrofísica, neurociencia, psicología y tecnología. Bajo el sello editorial Random House, la obra transita con humor y rigor por emociones que van de la esperanza médica a la preocupación climática. Pero Estupin ya ofrece una crónica amena y directa que demuestra que la realidad se acerca a cada día más a la ciencia ficción. Una urgente llamada al cambio y una reivindicación a pensar científicamente para el bien colectivo.
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2: Este tema de 1995 fue parte de su exitoso álbum Jagged Little Pill, que redefinió el pop rock para una generación. La canción destaca por sus letras llenas de ironía y situaciones contradictorias interpretadas con la intensidad emocional que caracteriza a Alanis. En México fue un himno que resonó con jóvenes que encontraban en ella una voz honesta y sin filtros.
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4: Singing the duet of your dreams and then Alanis Morissette shouting at you. Isn't it ironic?
2: El video de Ironic, donde Alanis interpreta múltiples versiones de sí misma en un road trip, se volvió tan icónico como la canción misma, dejando una huella en el panorama musical de los 90. Es por ello que Alanis Morissette forma parte de los radio hits de

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0: siempre es el preludio de un desastre moral y financiero. Cuando una organización o un socio ocultan información, manipulan las fechas de los registros o maquillan los balances, están utilizando el papeleo como escudo para desviar recursos y romper la confianza del tablero. En la administración de tu patrimonio, en tu chamba o en los tratos familiares, la claridad absoluta en las cuentas no es una opción negociable. Es el único blindaje real contra la corrupción y el conflicto. Exige siempre auditorías claras y papeles en orden. La verdadera higiene cognitiva te enseña que donde las cuentas son borrosas, el peligro es inminente. Confía en el lápiz y el papel.
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2: Este hit de 1997 es conocido por su energía explosiva y su icónico woohoo, que no nos podemos sacar de la cabeza, ¿a poco no? Lanzada como un guiño al estilo grunge americano, Song 2 terminó siendo uno de los mayores éxitos de la banda británica, conquistando tanto al público de rock alternativo como a quienes buscaban un sonido fresco y rebelde. Esta canción es una ráfaga de energía pura que aún sigue resonando en las playlists de rock alrededor del mundo. Y es por ello que Song 2 forma parte, obviamente, de los Radio Hits

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1: ¿Quieres saber cómo se siente un sistema nervioso desregulado? Te cuento en un minuto cómo reconocerlo. En un sistema nervioso desregulado se siente una sensación de mayor excitación, como estar atrapado en la posición de encendido, mientras que al mismo tiempo trata de minimizar los sentimientos de caos internos. Después de que haya pasado un evento traumático, el sistema nervioso de una persona puede reactivarse cada vez que percibe un peligro. Un sistema nervioso desregulado puede manifestarse como apagado, letárgico o fuera de sí como parte de las respuestas al trauma de congelación. La dificultad para relajarse y la hipervigilancia se correlacionan con un sistema nervioso desregulado y respuestas traumáticas de lucha o huida. Y bueno, ¿cómo podemos regular el sistema nervioso? Trabajar el trauma, hacer pausas durante el día con respiraciones y descansos, hacer respiraciones profundas, meditación, escribir, comer sano, acercarnos a la naturaleza, caminar descalzo y estimular el nervio vago. La verdadera riqueza no es el dinero per se, sino un sistema nervioso regulado. Sígueme en redes sociales como @MarionCortina.
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3: Esta canción, lanzada en 1990 como parte del álbum El Diablito, es una de las piezas más emblemáticas de la banda. Con una letra cargada de metáforas y una interpretación desgarradora, este tema conectó profundamente con el público mexicano. Habla de amor, desamor y emociones humanas intensas, convirtiéndose en un referente del rock en español.
4: La célula que explota directamente es una canción que le empecé escribiendo con una relación de pareja, con ese conflicto que tenemos. Y después la traté de desarrollar como un conflicto social, nosotros como personas dentro de la sociedad. Y descubrí que de repente son cosas muy similares.
3: En los 90, Caifanes dominaba la escena musical en México y La Célula que Explota fue una de las canciones que definieron su legado.
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3: Su combinación de rock y elementos tradicionales mexicanos hizo que su música trascendiera generaciones. Es por ello que Caifanes forma parte de los radio hits de Vox.

0: cómo cuidarte. En voz de @AnaMaiteM.
1: ¿Por qué en Volver al Futuro el viaje en el tiempo congela instantáneamente la carrocería del DeLorean? La respuesta, debido al vacío térmico de pasar de un segundo a otro en una línea temporal distinta. En la vida real, tu cerebro experimenta un choque térmico similar cuando te expones a un cambio drástico, una crisis o una ruptura radical. Ese enfriamiento repentino nubla tu juicio, te provoca un espasmo emocional y activa tus mecanismos de defensa primitivos. Ante las sacudidas del destino, no tomes decisiones apresuradas con la mente congelada. Dale tiempo a tu sistema cognitivo para procesar el impacto y recuperar su temperatura. La estabilidad emocional es el mejor termostato para tu paz.
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2: Si buscas una serie que te deje pegado a la pantalla y sin aliento, no lo pienses más. No dejes de ver Máximo Placer Garantizado en Apple TV. Máximo Placer Garantizado en Apple TV es un thriller psicológico en el que Tatiana Maslany interpreta a Paula, una mujer en la crisis de los 40 que cada que busca placer o felicidad, pareciera que el universo la castiga metiéndola en problemas, secretos, delitos y hasta homicidios. En Máximo Placer Garantizado no sabrás qué esperar en cada uno de los 10 episodios porque es un thriller tan adictivo que además ofrece momentos de comedia únicos y giros de tuerca tan inesperados que te digo, tendrás que rebobinar la serie para ver si lo que viste es real y tiene sentido.
3: We require commitment.
4: Commitment? Yeah.
3: This is an incredible opportunity.
4: Honestly, I'm a mess.
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0: Este himno de la música dance de 1993 arrasó en los charts europeos, especialmente en Alemania, Suecia y el Reino Unido. Con su inconfundible ritmo Eurodance y una voz cargada de energía, What is Love se convirtió en una de las canciones más emblemáticas, de verdad, más emblemáticas de los 90. Aún hoy, más de 30 años después, sigue siendo un clásico en fiestas y clubes en todo el mundo. What is love? 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Es por ello que forma parte de los Radio Hits de Vox. 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
1: ¿Quieres saber si tu sistema nervioso está desregulado? Te voy a compartir un test de menos de 2 minutos para descubrirlo. Vamos a descubrir si tu sistema nervioso está desregulado o no. Si respondes sí, sumas un punto. Si respondes no, sumas 0 puntos. ¿Listo? ¿Lista? ¿Te sientes excesivamente alerta, con tensión, vigilando el entorno por miedo a que ocurra algo inesperado por si acaso ocurre? 2. ¿Tienes problemas digestivos o metabólicos como hígado graso, prediabetes, intestino permeable? 3. Tienes reacciones de sobresalto, parpadeo después de ruidos, brincas cuando hay un ruido fuerte, reacciona a estímulos que generalmente no justificarían esas respuestas. 4. Pensamientos o imágenes que aparecen sin tu permiso o que tú quieras tenerlos. Pueden aparecer cuando estás relajada o cuando estás a punto de dormir y son difíciles de hacer desaparecer. 5. Rumiación o preocupación. 6. Acciones compulsivas para anular el miedo, como adicción a la comida, sustancias, el azúcar, a las compras, etc. 7. Falta de atención y problemas de concentración. 8. Alteraciones en el sueño, despertares nocturnos con preocupaciones o pendientes o sueño excesivo. Si sumas de 3 puntos en adelante, tienes un sistema nervioso desregulado. ¿Cómo fue tu resultado? ¿Lo tienes regulado o desregulado? Sígueme en redes sociales como arroba Marion Cortina.
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2: Lanzada en 1982 como parte del álbum Toto 4, esta canción se convirtió en un éxito internacional, alcanzando el número uno en la revista Billboard. Su mezcla de sintetizadores, armonías vocales y percusión creó una atmósfera sonora que sigue siendo icónica hasta hoy. La letra, inspirada en el amor y la fascinación por el continente africano, fue escrita por David Paich y Jeff Porcaro, quienes confesaron que nunca habían estado incluso en África, pero se dejaron llevar por su imaginación y referencias culturales. Es por eso que Toto forma parte de los radio hits de Vox.

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1: El Imperio Romano ha sido una fuente constante de metáforas políticas durante más de 10 siglos. Francisco J. Andrés Santos rescata el verdadero valor del pensamiento abstracto en Roma, instituciones e ideologías políticas durante la República y el Imperio. Tradicionalmente se atribuye a los romanos un genio militar y jurídico, pero se le regatea su capacidad para la ciencia de la administración política. Publicada por Tecnos, esta obra indispensable desmonta ese viejo mito a partir de la recuperación del republicanismo romano y el análisis de sus estructuras. Una lectura vital para las sociedades democráticas actuales.
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3: Esta canción instrumental de 1996 fue un éxito rotundo en Europa, liderando las listas en países como Italia, Suiza y el Reino Unido.

0: Su mezcla de trance y melodía emotiva marcó un antes y un después en la música electrónica de los 90.
1: ¡Fui al Festival Bar, Che y grande Robert Miles!
0: Es una pieza que no solo dominó las pistas de baile, sino que también definió el sonido de una generación. Es por ello que forma parte de los radio hits de Vox.

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3: Spider-Noir ya está de estreno en Prime Video y está inspirada en el cine negro y de detectives de los años 30. Spider-Man es probablemente el personaje de Marvel más flexible visualmente. Puedes meterlo en una ciencia ficción, una película de terror, en animación, comedia o cine noir y sigue funcionando. Y eso hizo que el multiverso le quedara perfecto. Mucho antes de que Hollywood se obsesionara con el concepto, los cómics de Spider-Man ya jugaban con cientos de variantes distintas. Para Spider-Noir en Prime Video, la iluminación fue planeada con cámaras especiales para que las sombras funcionaran perfectamente en monocromo, como pasaba con el cine clásico.
4: Every mystery forms a complex web. A polarized strand, and it's a straight line to the answer.
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3: Adivina, adivinador, las encuentras en cada esquina. Te acompañan en las fiestas y es casi imposible resistirse a ellas. ¿Ya sabes qué son?
0: Exacto, las papitas y las frituras. ¿Pero sabes todo lo que contienen? No te dejes llevar solo por el antojo. Acompáñanos a descubrir el estudio de calidad.
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0: Las papas y las frituras forman parte habitual de la dieta de muchas personas mexicanas. Pero, ¿sabías que las frituras que consumes son resultado de la transformación de un alimento originario de América? La papa y otros ingredientes como el maíz y el trigo son transformados en botanas mediante procesos como el corte, la fritura y el sazonado. De acuerdo con datos de Statista, en 2025, el consumo de botanas saladas en México alcanzó un promedio de 10.9 kilos por persona, lo que refleja su amplia disponibilidad y arraigo en los hábitos de consumo actuales.
3: Y ante la gran variedad de papas y frituras de maíz y trigo, el laboratorio se dio a la tarea de analizarlas para que sepas exactamente qué estás consumiendo. Se analizaron 67 productos en total, 33 papas, 4 productos a base de papa, 24 botanas de maíz y 6 botanas de trigo. Al examinarlos, se verificaron distintos aspectos. Se comprobó que la información en las etiquetas de los productos cumpliera con la norma oficial mexicana.
0: Además, para analizar el contenido dentro del empaque, se comprobó que todos los productos cumplieran con las cantidades declaradas de contenido neto, sodio y contenido energético.
3: También se analizó el aporte nutrimental, es decir, la cantidad de proteínas, grasas y carbohidratos, los principales componentes que aportan energía a nuestro cuerpo. Sin embargo, no hay que olvidar que es importantísimo mantener el equilibrio en su consumo.
0: ¿Cuáles fueron los resultados? Todos los productos cumplieron con el contenido neto declarado. Sin embargo, existen 7 productos que contienen más sodio del que declaran. 5 de la marca Great Value, los Sabritones Rodaca Sabor Sal y Limón y los Totis Donitas Chile y Limón. Otro producto que no cumple con lo que declara es Bocados Bocachitos, ya que en su empaque indica que contiene queso, pero no es así.
3: Y hablando de veracidad, estos productos contienen más grasa de la que declaran. Las papas Great Value Jalapeño Crujientes, Sol Tubi Papa Adobadas, Totis Pops, Valley Foods Potato Chips Limón Crujiente, Totis Pops Corte Casero y las Valley Foods Potato Chips Rich Crujiente. También las frituras de trigo que excedieron la cantidad de grasas declaradas fueron chicharrones de fuego y chicharrones sabor chile limón, ambos de la marca Great Value. Y en cuanto a las frituras de maíz que no cumplen son Bocados Bocachitos, Churritos Natural Sol, Doritos Nacho y los Takis chile limón.
0: Las siguientes papas fritas que contienen menos proteína de la que declaran, 2 de la marca Great Value en sus sabores queso jalapeño y adobadas, Sol Tubi Papa Rifaditas y Totis Paps Corte Casero. En el caso de las frituras de maíz, Fritos Sabor Chile y Limón, Quesabritas, Rancheritos Original y Tostitos. Y por último, las frituras de trigo, Sabritones Rodacas, Sabor Sal y Limón y Totis Donitas Limón y Sal.
3: Lo mejor para consumir estos productos es seguir las siguientes recomendaciones. Aunque las botanas tienen una vida en anaquel bastante amplia, no te confíes. Verifica siempre que el empaque esté íntegro y que la fecha de caducidad esté vigente. Conserva el producto en su empaque original bien cerrado, a temperatura ambiente y lejos del calor o la luz solar directa.
0: La Organización Mundial de la Salud recomienda no exceder los 2.000 miligramos de sodio al día, lo que equivale a menos de 5 gramos de sal. Una sola bolsa de estas botanas puede cubrir más de la mitad de ese límite. ¿Te imaginas? Recuerda que el consumo frecuente de estos productos procesados contribuye al sobrepeso y la obesidad.
3: ¡Ojo! Si vives con hipertensión arterial, diabetes, sobrepeso u obesidad, lo mejor es evitar o limitar su consumo debido a su alto contenido de sodio y grasas saturadas. Disfrútalas de vez en cuando y compensa siempre con una dieta rica en vegetales y actividad física. Tu cuerpo agradece los buenos hábitos.
0: Mantener una alimentación moderada, adecuada y equilibrada es la clave para prevenir enfermedades como diabetes o las cardiopatías. Pequeños cambios en tu dieta diaria pueden marcar la diferencia.
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2: Bad Day fue el sencillo que lanzó a la fama al canadiense Daniel Powder en 2005. Esta canción, que habla sobre esos días en los que nada parece salir bien, se convirtió en un himno de la resiliencia y la perseverancia. Con su pegajosa melodía y letra optimista, alcanzó el número uno en el Billboard Hot 100 y en varios países en el mundo. Además, esta canción ganó popularidad al ser utilizado en la temporada final del programa American Idol, lo que catapultó aún más su éxito.
3: What is your name?
4: My name's Daniel.
3: Hi, Daniel. And what do you do?
4: I'm a singer-songwriter.
3: And what are you gonna sing?
4: I thought I would sing an original song that I wrote.
2: Aunque Powder no ha logrado repetir el mismo nivel de éxito, Bad Day sigue siendo una de esas canciones que todos hemos cantado alguna vez cuando necesitamos un recordatorio de que siempre hay un nuevo día por delante. Eso es verdad. Es por ello que forma parte de los Radio Hits de Vox.

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1: Perestupin ya nos invita a descubrirnos a nosotros mismos y al entorno con A Vivir la Ciencia, las pasiones que despiertan el conocimiento. A Vivir la Ciencia amplía las conversaciones del autor con expertos en astrofísica, neurociencia, psicología y tecnología. Bajo el sello editorial Random House, la obra transita con humor y rigor por emociones que van de la esperanza médica a la preocupación climática. Perestupin ya ofrece una crónica amena y directa que demuestra que la realidad se acerca a cada día más a la ciencia ficción, una urgente llamada al cambio y una reivindicación a pensar científicamente para el bien colectivo.
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2: Lanzada en 1985, esta canción es una de las más icónicas de los 80, con su mezcla perfecta de sintetizadores y una melodía pegajosa que sigue siendo irresistible. Y no podemos olvidar ese video musical animado que rompió todos los moldes. Con su característico falsete, Morten Harket nos llevó a lo más alto de las listas y el mundo se rindió a sus pies. Sin duda, Take On Me nos transporta directo a esa época dorada de la música pop con energía vibrante y muchas ganas de bailar.

0: cuidarte. En voz de arroba Ana Maite M.
1: La falta de transparencia en los números siempre es el preludio de un desastre moral y financiero. Cuando una organización o un socio ocultan información, manipulan las fechas de los registros o maquillan los balances, están utilizando el papeleo como escudo para desviar recursos y romper la confianza del tablero. En la administración de tu patrimonio, en tu chamba o en los tratos familiares, la claridad absoluta en las cuentas no es una opción negociable. Es el único blindaje real contra la corrupción y el conflicto. Exige siempre auditorías claras y papeles en orden. La verdadera higiene cognitiva te enseña que donde las cuentas son borrosas, el peligro es inminente. Confía en el lápiz y el papel.
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2: Lanzada en 1993 como parte del álbum Pocket Full of Kryptonite, esta canción se convirtió rápidamente en uno de los mayores éxitos de la banda. Alcanzó el puesto número 7 en el Billboard Hot 100 y se destacó por su mezcla de rock alternativo y pop pegajoso. Fue una de las canciones más transmitidas en la radio y sigue siendo un clásico de los 90.

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1: ¿Quieres saber cómo se siente un sistema nervioso desregulado? Te cuento en un minuto cómo reconocerlo. En un sistema nervioso desregulado se siente una sensación de mayor excitación, como estar atrapado en la posición de encendido, mientras que al mismo tiempo trata de minimizar los sentimientos de caos internos. Después de que haya pasado un evento traumático, el sistema nervioso de una persona puede reactivarse cada vez que percibe un peligro. Un sistema nervioso desregulado puede manifestarse como apagado, letárgico o fuera de sí como parte de las respuestas al trauma de congelación. La dificultad para relajarse y la hipervigilancia se correlacionan con un sistema nervioso desregulado y respuestas traumáticas de lucha o huida. Y bueno, ¿cómo podemos regular el sistema nervioso? Trabajar el trauma, hacer pausas durante el día con respiraciones y descansos, hacer respiraciones profundas, meditación, escribir, comer sano, acercarnos a la naturaleza, caminar descalzo y estimular el nervio vago. La verdadera riqueza no es el dinero per se, sino un sistema nervioso regulado. Sígueme en redes sociales como @MarionCortina.
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1: Nossa, hein? Que é isso? Nossa.
2: Ah.
1: Vamos que vamos, delícia.

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2: Este hit de 1987 es sinónimo de puro rock. Con ese inconfundible riff de guitarra de Slash que todos hemos intentado tocar alguna vez, la voz rasposa de Axl Rose y la intensidad emocional de la letra convirtieron esta canción en una de las baladas rock más importantes de la década. Sweet Child O' Mine es un himno atemporal que ha traspasado generaciones y cada vez que la escuchamos nos transporta de vuelta a esa época dorada del rock. Es por ello que Sweet Child O' Mine forma parte de los radio hits de Vox.

0: cómo cuidarte. 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
1: ¿Por qué en Volver al Futuro el viaje en el tiempo congela instantáneamente la carrocería del DeLorean? La respuesta, debido al vacío térmico de pasar de un segundo a otro en una línea temporal distinta. En la vida real, tu cerebro experimenta un choque térmico similar cuando te expones a un cambio drástico, una crisis o una ruptura radical. Ese enfriamiento repentino nubla tu juicio, te provoca un espasmo emocional y activa tus mecanismos de defensa primitivos. Ante las sacudidas del destino, no tomes decisiones apresuradas con la mente congelada. Dale tiempo a tu sistema cognitivo para procesar el impacto y recuperar su temperatura. La estabilidad emocional es el mejor termostato para tu paz.
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2: Esta canción se lanzó en 1993 como parte de su álbum debut Everybody Else Is Doing It So, Why Can't We? Fue el primer gran éxito internacional de la banda, alcanzando los primeros lugares en listas de Estados Unidos y Europa. Con su distintiva mezcla de rock y letras emotivas, Linger marcó el inicio de una carrera brillante para los irlandeses. Desafortunadamente, hoy descansa en paz Dolores O'Riordan. Es por eso que The Cranberries forma parte de los radio hits de Vox.

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1: Si buscas una serie que te deje pegado a la pantalla y sin aliento, no lo pienses más. No dejes de ver Máximo Placer Garantizado en Apple TV. Máximo Placer Garantizado en Apple TV es un thriller psicológico en el que Tatiana Maslany interpreta a Paula, una mujer en la crisis de los 40 que cada que busca placer o felicidad, pareciera que el universo la castiga metiéndola en problemas, secretos, delitos y hasta homicidios. En Máximo Placer Garantizado no sabrás qué esperar en cada uno de los 10 episodios porque es un thriller tan adictivo que además ofrece momentos de comedia únicos y giros de tuerca tan inesperados que te digo, tendrás que rebobinar la serie para ver si lo que viste es real y tiene sentido.
2: We require commitment.
3: Commitment? Yeah.
2: This is an incredible opportunity.
3: Honestly, I'm a mess.
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2: Esta canción se lanzó en 1991 y viene incluida en el álbum debut Ten. Se convirtió en un himno de esperanza y resistencia, abordando temas personales con una energía poderosa y emotiva.
3: So the original story being told in the song is that of a young man being made aware of some shocking truths. And so he takes all this news as a curse and fine, the dad's dead, but I'm still alive and I gotta deal with this.
2: Alive ayudó a definir el sonido del grunge y capturó el espíritu de la época, conectando con una generación que buscaba autenticidad en la música.
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2: Eddie Vedder, el líder de la banda, y la banda lograron transmitir una intensidad que hace de este tema un clásico del rock alternativo de los 90. Es por eso que Alive de Pearl Jam forma parte de los radio hits de Vox.

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1: El Imperio Romano ha sido una fuente constante de metáforas políticas durante más de 10 siglos. Francisco J. Andrés Santos rescata el verdadero valor del pensamiento abstracto en Roma, instituciones e ideologías políticas durante la República y el Imperio. Tradicionalmente se atribuye a los romanos un genio militar y jurídico, pero se le regatea su capacidad para la ciencia de la administración política. Publicada por Tecnos, esta obra indispensable desmonta ese viejo mito a partir de la recuperación del republicanismo romano y el análisis de sus estructuras. Una lectura vital para las sociedades democráticas actuales.
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3: Lanzada en 1991, esta canción marcó un antes y un después para la banda y se convirtió en un referente del rock alternativo. Con una mandolina como instrumento principal y una letra introspectiva, la canción exploró temas de deseo, frustración y espiritualidad de una manera única para la época.
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5: Yeah, and I still don't play mandolin.
3: En México, Losing My Religion fue un éxito inmediato, sonando en estaciones de radio tanto alternativas como pop, conectando con una audiencia que buscaba algo diferente.
6: Oh, no, I said too much. I set it up.
3: El video musical, buenísimo, lleno de simbolismo religioso y visuales artísticos, un gran impacto, ayudando a consolidar a R.E.M. como una de las bandas más influyentes de la década de los 90. Es por ello que R.E.M. forma parte de los radio hits de Vox.

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1: ¿Quieres saber si tu sistema nervioso está desregulado? Te voy a compartir un test de menos de 2 minutos para descubrirlo. Vamos a descubrir si tu sistema nervioso está desregulado o no. Si respondes sí, sumas un punto. Si respondes no, sumas 0 puntos. ¿Listo? ¿Lista? ¿Te sientes excesivamente alerta, con tensión, vigilando el entorno por miedo a que ocurra algo inesperado, por si acaso ocurre? 2. ¿Tienes problemas digestivos o metabólicos, como hígado graso, prediabetes, intestino permeable? 3. Tienes reacciones de sobresalto, parpadeo después de ruidos, brincas cuando hay un ruido fuerte, reacciona a estímulos que generalmente no justificarían esas respuestas. 4. Pensamientos o imágenes que aparecen sin tu permiso o que tú quieras tenerlos. Pueden aparecer cuando estás relajada o cuando estás a punto de dormir y son difíciles de hacer desaparecer. 5. Rumiación o preocupación. 6. Acciones compulsivas para anular el miedo, como adicción a la comida, sustancias, el azúcar, a las compras, etc. 7. Falta de atención y problemas de concentración. 8. Alteraciones en el sueño, despertares nocturnos con preocupaciones o pendientes o sueño excesivo. Si sumas de 3 puntos en adelante, tienes un sistema nervioso desregulado. ¿Cómo fue tu resultado? ¿Lo tienes regulado o desregulado? Sígueme en redes sociales como arroba Marion Cortina.
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2: When Love Takes Over, lanzada en 2009, es una colaboración que se convirtió en un gran éxito mundial.
3: With French DJ and producer David Guetta, she's also responsible for one of the biggest hits of last year. Please give it up for Kelly Rowland with When Love Takes Over.
2: La canción combina una producción electrónica pulida con la poderosa voz de Kelly Rowland y es conocida por su emotiva letra sobre el amor y la pasión. Se considera un himno en las pistas de baile y consolidó a David como uno de los principales productores de música dance. Es por ello que David Guetta y When Love Takes Over, junto con Kelly Rowland, forman parte de los Radio Hits de Vox.

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3: Spider-Noir ya está de estreno en Prime Video y está inspirada en el cine negro y de detectives de los años 30. Spider-Man es probablemente el personaje de Marvel más flexible visualmente. Puedes meterlo en una ciencia ficción, una película de terror, en animación, comedia o cine noir y sigue funcionando. Y eso hizo que el multiverso le quedara perfecto. Mucho antes de que Hollywood se obsesionara con el concepto, los cómics de Spider-Man ya jugaban con cientos de variantes distintas. Para Spider-Noir en Prime Video, la iluminación fue planeada con cámaras especiales para que las sombras funcionaran perfectamente en monocromo, como pasaba con el cine clásico.
4: Every mystery forms a complex web. A polarized strand, and it's a straight line to the answer.
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3: Lanzada en 1981 como parte del álbum Voices, esta canción se convirtió en uno de los mayores éxitos del dúo, alcanzando el número uno en el Billboard Hot 100.
4: What happened with Kiss on My List? Kiss on My List was never intended to be on the record. That was a song that Daryl wrote with Jana Allen, who was Sarah's sister. And we played it. I guess Daryl played it, might have played it for Tommy Mottola or someone, and everybody flipped out and said, "That's amazing. You guys got to cut this."
3: Su mezcla de melodías pop, un extraordinario bajo sutil y el característico toque de jazz rock hacen que esta sea una pieza inolvidable de la década de los 80. Es una canción que captura la esencia de lo relajado y sofisticado de este género.
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3: Con su éxito Kiss on My List, ayudó a consolidar a Hall & Oates como el dúo más exitoso de la era del rock pop. Es por ello que Daryl Hall y John Oates forman parte de los radio hits de

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1: Pero Estupin ya nos invita a descubrirnos a nosotros mismos y al entorno con A Vivir la Ciencia, las pasiones que despiertan el conocimiento. A Vivir la Ciencia amplía las conversaciones del autor con expertos en astrofísica, neurociencia, psicología y tecnología. Bajo el sello editorial Random House, la obra transita con humor y rigor por emociones que van de la esperanza médica a la preocupación climática. Pero Estupin ya ofrece una crónica amena y directa que demuestra que la realidad se acerca a cada día más a la ciencia ficción, una urgente llamada al cambio y una reivindicación a pensar científicamente para el bien colectivo.
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2: Este clásico de 1999 es una de las canciones más icónicas de las boy band que definió la década de los 90. Se lanzó como parte del álbum Millennium. La canción alcanzó el primer lugar en múltiples listas en todo el mundo.
3: Number one, could you please sing the opening to I Want It That Way?
4: Really? Okay. You are my fire.
3: Number two, keep it going.
2: Consolidando a los Backstreet Boys como uno de los grupos más grandes de la época. Su combinación de letras emocionales, armonías perfectas, hizo que esta canción se convirtiera en un favorito eterno de los fans.
5: I want it that way.
2: Es por ello que Backstreet Boys forma parte de los radio hits de

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1: La falta de transparencia en los números siempre es el preludio de un desastre moral y financiero. Cuando una organización o un socio ocultan información, manipulan las fechas de los registros o maquillan los balances, están utilizando el papeleo como escudo para desviar recursos y romper la confianza del tablero. En la administración de tu patrimonio, en tu chamba o en los tratos familiares, la claridad absoluta en las cuentas no es una opción negociable. Es el único blindaje real contra la corrupción y el conflicto. Exige siempre auditorías claras y papeles en orden. La verdadera higiene cognitiva te enseña que donde las cuentas son borrosas, el peligro es inminente. Confía en el lápiz y el papel.

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17: ¿Sabías que Charles Darwin, el científico que cambió para siempre nuestra forma de entender la vida en la Tierra, probablemente era intolerante a la lactosa?
18: ¿Que se casó con su prima,
17: tuvo 10 hijos y pasaba sus días encerrado en casa, enfermo, escribiendo cartas? Hoy no vamos a hablar de Darwin de los libros de texto. Hoy vamos a conocer a Charles, al ser humano detrás de la teoría. Charles Darwin nació en 1809 en Inglaterra y vivió durante la época victoriana,
18: un tiempo de esplendor científico,
17: pero también profundamente religioso y conservador. Darwin era parte de ese mundo. No fue ningún rebelde social. Venía de familia acomodada, con recursos suficientes para dedicarse a investigar sin preocupaciones económicas. Uno de los grandes retos hoy es ver a ese Darwin más humano, entender su contexto, porque la gente del siglo XIX tenía otras ideas, otras lógicas. Y aquí viene un dato que rompe mitos. Cuando Darwin se subió al barco Beagle, no tenía idea de qué era la evolución.
18: Y cuando se bajó tampoco.
17: Fue hasta 2 años después, entre septiembre y octubre de 1837, que su pensamiento dio el gran salto. Las especies sí cambian, pero guardó esa idea durante 20 años, hasta que en 1858 recibió una carta de un joven llamado Alfred Russel Wallace, quien desde Indonesia le contaba que había llegado a las mismas conclusiones. Esa carta lo sacudió y lo obligó a publicar por fin El origen de las especies en 1859. Después del viaje, Darwin se casó con su prima Emma Wedgwood y tuvo 10 hijos. Estaba enfermo crónicamente y casi no salía de casa, pero escribió cartas, miles de cartas.
18: Se conservan más de 15.000.
17: Dirigidas a amigos, familiares, médicos,

0: médicos y científicos de todo el mundo. En ellas, habla de sus problemas económicos, de sus días buenos y malos, del dolor por la muerte de su hija Annie, que falleció a los 10 años y que, según se cuenta, era la que más quería. Durante años, se especuló que Darwin había contraído el mal de Chagas en Sudamérica o que padecía males psicosomáticos. Pero un análisis detallado de sus cartas, realizado por el médico Mike Dixon y el historiador Gregory Radick, concluyó algo mucho más sencillo. Era intolerante a la lactosa, una condición común que explica muchos de sus síntomas. Y un dato para cerrar con orgullo. Las ideas de Darwin llegaron a México en francés alrededor de 1870, de la mano de Santiago Sierra, hermano de Justo Sierra, quien las publicó en el periódico El Libre Pensador bajo el seudónimo Eleuteros. En nuestro país, el darwinismo no generó grandes debates biológicos, pero sí encendió discusiones políticas y filosóficas entre los pensadores del siglo XIX. Así que la próxima vez que pienses en Darwin, no imagines solo al sabio con barba blanca en un retrato. Piensa en un padre de 10 hijos que escribía cartas sin parar, que le dolía el estómago después de tomar leche y que necesitó 20 años de dudas para publicar la idea más poderosa de la biología. Porque la ciencia no la hacen dioses, la hacen personas de a pie. Con información del doctor Juan Manuel Rodríguez Caso, de la Facultad de Ciencias de la UNAM. Les saluda Mónica Genis.
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2: Este hit de 1992 dominó las listas de Europa, especialmente en el Reino Unido y Alemania, convirtiéndose en un himno de la música dance. Con su mezcla de ritmos electrónicos y una letra pegajosa, logró que nadie se quedara quieto en la pista. Este clásico noventero no solo hizo historia en los clubes, sino que también fue pionero en el Eurodance, un género que se popularizó en todo el continente. Es por ello que forma parte de los Radio Hits de Vox.

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1: ¿Quieres saber cómo se siente un sistema nervioso desregulado? Te cuento en un minuto cómo reconocerlo. En un sistema nervioso desregulado se siente una sensación de mayor excitación, como estar atrapado en la posición de encendido, mientras que al mismo tiempo trata de minimizar los sentimientos de caos internos. Después de que haya pasado un evento traumático, el sistema nervioso de una persona puede reactivarse cada vez que percibe un peligro. Un sistema nervioso desregulado puede manifestarse como apagado, letárgico o fuera de sí, como parte de las respuestas al trauma de congelación. La dificultad para relajarse y la hipervigilancia se correlacionan con un sistema nervioso desregulado y respuestas traumáticas de lucha o huida. Y bueno, ¿cómo podemos regular el sistema nervioso? Trabajar el trauma, hacer pausas durante el día con respiraciones y descansos, hacer respiraciones profundas, meditación, escribir, comer sano, acercarnos a la naturaleza, caminar descalzo y estimular el nervio vago. La verdadera riqueza no es el dinero per se, sino un sistema nervioso regulado. Sígueme en redes sociales como @MarionCortina.
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0: Lanzada en 1995 como parte del álbum El Dorado, esta canción marcó un momento crucial en la música latina. Con su mezcla de rock y sonidos tradicionales colombianos, Aterciopelados logró conquistar al público mexicano.
2: ¿Te acuerdas que nos quedamos de ver aquí en Central Park?
3: Sí,
2: yo me traje
3: claro,
2: la hielera, mis paletitas, todo el rollo. Y me encontré, esto es un proyecto de Andrea de Aterciopelados. Está súper cool porque es así como empoderamiento femenino, hablar de su sensualidad y sexualidad, bien cool.
0: La letra de Florecita Rockera es un himno a la rebeldía femenina, cargada de energía y autenticidad. En México fue un éxito rotundo, sonando en estaciones de radio y convirtiéndose en uno de los temas favoritos de los fans del rock en español.
4: Nos quejamos porque cuando estamos en los conciertos siempre quieren oír Florecita Rockera y poder falar, no, vamos, escuchen las nuevas.
5: ¡Nuevas!
4: ¡Hagan el esfuerzo!
0: Su estilo único ayudó a posicionar a Aterciopelados como una de las bandas más influyentes de los 90. Es por ello que Aterciopelados forma parte de los Radio Hits de Vox.

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1: ¿Por qué en Volver al Futuro el viaje en el tiempo congela instantáneamente la carrocería del DeLorean? La respuesta, debido al vacío térmico de pasar de un segundo a otro en una línea temporal distinta. En la vida real, tu cerebro experimenta un choque térmico similar cuando te expones a un cambio drástico, una crisis o una ruptura radical. Ese enfriamiento repentino nubla tu juicio, te provoca un espasmo emocional y activa tus mecanismos de defensa primitivos. Ante las sacudidas del destino, no tomes decisiones apresuradas con la mente congelada. Dale tiempo a tu sistema cognitivo para procesar el impacto y recuperar su temperatura. La estabilidad emocional es el mejor termostato para tu paz.
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2: Lanzada en 1997, esta canción fue un éxito global que puso a los hermanos Hanson en el mapa musical.
3: What is really not fun is to listen to anyone sing the lyrics incredibly wrong. Scooby boop, skidoo, bop, skip, do.
2: Con un ritmo muy pegajoso, una letra que habla sobre valorar las relaciones importantes de la vida. Bob llegó al número uno en más de 20 países y México no fue la excepción. Venía incluida en el álbum Middle of Nowhere y es uno de esos temas que, solo escuchar los primeros segundos, nos transporta de inmediato a la década, sí, gloriosa década de los 90.

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1: Si buscas una serie que te deje pegado a la pantalla y sin aliento, no lo pienses más. No dejes de ver Máximo Placer Garantizado en Apple TV. Máximo Placer Garantizado en Apple TV es un thriller psicológico en el que Tatiana Maslany interpreta a Paula, una mujer en la crisis de los 40 que cada que busca placer o felicidad, pareciera que el universo la castiga metiéndola en problemas, secretos, delitos y hasta homicidios. En Máximo Placer Garantizado no sabrás qué esperar en cada uno de los 10 episodios porque es un thriller tan adictivo que además ofrece momentos de comedia únicos y giros de tuerca tan inesperados que te digo, tendrás que rebobinar la serie para ver si lo que viste es real y tiene sentido.
2: We require commitment.
3: Commitment? Yeah.
2: This is an incredible opportunity.
3: Honestly, I'm a mess.
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2: Estrenada en 2008, Just Dance fue el primer single de Lady Gaga y rápidamente se convirtió en un hit. Con su contagioso ritmo disco y letras sobre disfrutar de la vida, la canción no solo encabezó las listas de varios países, sino que también marcó el comienzo de una era dorada para el pop y la música dance en la década. Sin duda es un clásico de las fiestas y sigue siendo popular en eventos y clubes, y también es consentida aquí. Es por ello que Lady Gaga y Just Dance forma parte de los Radio Hits

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1: El Imperio Romano ha sido una fuente constante de metáforas políticas durante más de 10 siglos. Francisco J. Andrés Santos rescata el verdadero valor del pensamiento abstracto en Roma, instituciones e ideologías políticas durante la República y el Imperio. Tradicionalmente se atribuye a los romanos un genio militar y jurídico, pero se le regatea su capacidad para la ciencia de la administración política. Publicada por Tecnos, esta obra indispensable desmonta ese viejo mito a partir de la recuperación del republicanismo romano y el análisis de sus estructuras. Una lectura vital para las sociedades democráticas actuales.
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2: Dilema es uno de los mayores éxitos del rapero Nelly, lanzado en 2002 como parte de su álbum Nellyville. La colaboración con Kelly Rowland, integrante de Destiny's Child, resultó en un tema que combinaba perfectamente la R&B y el hip hop, creando una historia de amor prohibido y deseo.
3: Ladies and gentlemen, please welcome Kelly Rowland and Nelly.
2: La canción dominó las listas de popularidad, alcanzando el número uno en el Billboard Hot 100 durante 10 semanas consecutivas. Además, el video musical se volvió icónico, en parte gracias a la escena en la que Kelly intenta enviar un mensaje de texto usando Excel. Dilema ganó varios premios, incluyendo un Grammy, y sigue siendo un clásico infaltable en cualquier playlist de los 2000. Es por ello que forma parte de los Radio Hits de Vox.

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1: ¿Quieres saber si tu sistema nervioso está desregulado? Te voy a compartir un test de menos de 2 minutos para descubrirlo. Vamos a descubrir si tu sistema nervioso está desregulado o no. Si respondes sí, sumas un punto. Si respondes no, sumas 0 puntos. ¿Listo? ¿Lista? ¿Te sientes excesivamente alerta, con tensión, vigilando el entorno por miedo a que ocurra algo inesperado, por si acaso ocurre? 2. ¿Tienes problemas digestivos o metabólicos, como hígado graso, prediabetes, intestino permeable? 3. Tienes reacciones de sobresalto, parpadeo después de ruidos, brincas cuando hay un ruido fuerte, reacciona a estímulos que generalmente no justificarían esas respuestas. 4. Pensamientos o imágenes que aparecen sin tu permiso o que tú quieras tenerlos. Pueden aparecer cuando estás relajada o cuando estás a punto de dormir y son difíciles de hacer desaparecer. 5. Rumiación o preocupación. 6. Acciones compulsivas para anular el miedo, como adicción a la comida, sustancias, el azúcar, a las compras, etc. 7. Falta de atención y problemas de concentración. 8. Alteraciones en el sueño, despertares nocturnos con preocupaciones o pendientes o sueño excesivo. Si sumas de 3 puntos en adelante, tienes un sistema nervioso desregulado. ¿Cómo fue tu resultado? ¿Lo tienes regulado o desregulado? Sígueme en redes sociales como arroba Marion Cortina.
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3: We Belong Together marcó un impresionante regreso para Mariah Carey en 2005, después de una pausa en su carrera.

La balada fue lanzada como parte de su álbum The Emancipation of Mimi y rápidamente se convirtió en un fenómeno global, manteniéndose en el número uno del Billboard Hot 100 durante 14 semanas consecutivas. La canción es una poderosa declaración de amor y arrepentimiento, con Mariah desplegando todo su rango vocal.

Su interpretación, intensa, y la producción minimalista centrada en el piano y las cuerdas la convirtieron en uno de los mayores éxitos de su carrera. El tema le valió varios premios, incluyendo 2 Grammy, y solidificó su estatus como una de las mejores voces de la música contemporánea. Es por ello que forma parte de los radio hits de

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1: Perestupin ya nos invita a descubrirnos a nosotros mismos y al entorno con A Vivir la Ciencia, las pasiones que despiertan el conocimiento. A Vivir la Ciencia amplía las conversaciones del autor con expertos en astrofísica, neurociencia, psicología y tecnología. Bajo el sello editorial Random House, la obra transita con humor y rigor por emociones que van de la esperanza médica a la preocupación climática. Perestupin ya ofrece una crónica amena y directa que demuestra que la realidad se acerca a cada día más a la ciencia ficción, una urgente llamada al cambio y una reivindicación a pensar científicamente para el bien colectivo.
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